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0: Nueva York. Saludos para mi gente en Peekskill, New Jersey, en Manhattan, en Brooklyn, en Ohio, Long Island. Un abrazo cordial a mi gente que está camellando a esta hora. Saludos para las amigas y amigos de American Dream Spa, LLC. Saludo para Jennifer, que disfruta del programa, ¿eh? Gracias, linda noche.
1: Muchas gracias. Un abrazo para Manuelito Narváez, que nos está escuchando. Saludos, Leito Campo Verde. Mira, están a full sintonía. Algo de Jesse Uribe nos estaban solicitando por acá. Un abrazo especial para nuestra gente maravillosa. Mire, en el Carmen de Gullo también están disfrutando por el Control Sur. Buenas noches, hasta las 20 horas.
2: Muy bien. Oiga, quiero mandar un saludo muy especial para toda la gente, ya que usted mencionó todos esos sectores, Ohio, allá en la USA. Uh-huh. Quiero mandar también un saludo muy especial para la gente de Checa, Chiquintá, Corpanche.
0: Ah, muy bien.
2: Sí, a todos los amigos de allá de El Progreso.
0: Claro.
2: De San Pedro de Escaleras, también, donde por estuvimos supuesto. Este fin de semana. Un saludo para toda la gente bonita del austroecuatoriano, la gente en la zona rural y aquí en el centro de Cuenca. Qué chévere. Un saludo bonito para ellos. Cómo no, para viejo Clever Ortega también, ahí en el Mall 10 de agosto.
0: Saludos, mi estimado Clever. ¿Por qué miércoles engordas tanto solo con oler la comida?
1: Dios mío, ¿por qué miércoles tengo que escuchar la chismosa radio? Dice abuelito.
0: Es que no hay más, no hay más, no hay más, señor, no hay más.
2: Porque no hay chicha de joda en otro lado, pues.
0: Sí, señor.
2: Sí, ay, Dios mío, no entienden. ¿Por qué miércoles? ¿Pero por qué miércoles? Uno tiene que hacer el curso de mandarín en el mercado.
1: No.
2: Sí, comprando ahí.
0: No puede
2: ser. ¿A usted, Tefita, le gusta ir al mercado a comprar?
1: Sí, más que comprar, comer.
2: Ah, le gusta comer en el mercado.
1: No, pues allá comemos de todo.
0: Ah, eso
1: rico.
0: Sí. Delicioso. Saludos para la gente de todos los mercados.
2: Para el oso Yogi.
0: Sí, también. Ah, el osito Yogi, el otro día pasé por ahí, me se costeó ahí un dulcecito de coco. Cosa seria.
2: El dulce.
0: Un poquito
2: leche,
0: más y entregaba la ñaña.
1: Deli, deli. Santi, ¿por qué miércoles no me dijiste que tu papá era el que hacía la chicha de joda? Dice Dios mío, ¿con quién?
2: Bonito el Santi. También haciéndose ilusiones.
0: Imagínate. Saludos. ¿Por qué miércoles mi ex todavía me llama?
1: Y a la madrugada.
2: Y borracha.
1: Y borracha. Saludos para mi querido Wilmer. Un abrazo. Milton, ¿cómo estamos? Desde Ricaurte, un saludo a su esposa Marianela, ¿sí? Saludos y bendiciones. Un abrazo para la gente linda.
2: ¿Por qué miércoles mi ex me llamó ayer?
0: ¿Y?
2: Y me decía, goléame tú.
1: Uy. Dios mío.
0: Goléame tú.
2: Sí, yo le dije, no, estoy amenazado también.
0: Ah, sí.
2: Sí, sí, como goleador no podemos.
0: Muy bien, señores, a interactuar. ¿Por qué miércoles? Saludazo muy, pero muy grato para la gente del barrio Pan de Azúcar. ¿Cómo estamos? Un saludo cordial. Saludo para Tamarita, que el fin de semana tiene pachanga, carajo. ¡Viva la graduada!
1: ¡Que viva!
2: Eso, ¿por qué miércoles si te afeitas la almeja? A los pocos días se convierte en erizo de mar. Sí, pica feísimo.
1: Dios mío.
0: No seas así, vamos. Vámonos. Aquí estamos.

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0: ceviche. Qué feo debe ser que te cambien por una persona o por otra pareja que tenga mejor cuerpo y al año se te engorde.
1: Dios mío, qué feo debe ser eso, ¿ah?
2: Debe de ser horrible. Horrible. Yo no sé por qué la gente se va a engordar tan feo, Dios mío. Discúlpame, yo me engordé, pero bonito.
0: Sí, sí.
1: Bonito.
2: Y hasta el día de hoy no me dicen gordo feo.
0: Poco a poquito.
2: Eres gordo, pero guapo, me dicen. Un gordo bonito.
0: Gordo sexy.
2: Sí.
1: Como tiene que ser, ¿ya?
2: A usted le consta, ¿sí o no? Todavía saltan pulgas de 16 años.
1: Dios mío. Todavía. Ok, mi gente linda, tenemos buenas recomendaciones. 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
0: Muy bien, chicos, llegamos a la parte final de este programa. Gracias, mañana estamos a la hora 17 otra vez con más recargados, con buena vibra, con buena música aquí en La Chicha de Joda, Tepita.
1: Por supuesto, los esperamos y hasta las 20 horas de lunes a viernes estaremos con ustedes compartiendo buena música en La Chicha de Joda. Nos vemos hasta el día de mañana.
2: Señoras y señores, nos vemos el día de mañana. Estoy nervioso, mi país está jugando. Sí.
0: ¿Cuál?
2: Estados Unidos.
0: Ay, pues.
2: Más ahora, que no me ve la pinta.
0: Sí, se nota los gringos que llevo ahí.
2: Sí, desde chiquito me decían el grindito este. Señores, nos vemos el día de mañana, si Dios lo permite, que la pasen súper bien. Que Dios y la Santísima Virgen del Cisne nos cubra con su sagrado manto. Mi nombre, no lo olviden, Bolívar Calderón, y como siempre les digo, suá que te pique el pavo. Dios.

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0: Buenas noches, amigos. Bienvenidos y bienvenidas a través de La Chismosa 104.1. Buenas noches a vos, ecuatoriano. Buenas noches a mitad de casa. Buenas noches, señor, señora, señorita conductora, conductor que nos escucha ahora mismo. Buenas noches, amigos emprendedores que nos escuchan también ahora, llegando a casita, descansando en un pequeño break, trabajando, cambiando de turno, en fin. A todos nuestros oyentes en la noche, aquí estamos junto a usted para brindarle la compañía que usted necesita. Tuvo un día un poco cansado, como siempre, aquí estamos para que se relaje, escuche buenos temas, quite toda esa mala vibra, fuera estrés, por favor, aquí estamos para acompañarle rumbo hasta las 23 horas, me presento, mi nombre es Jacqueline Arévalo, para mí es un gusto acompañarlos como siempre, y como no, la compañía de Ismael Villamar, DJ Casado, buenas noches.
1: ¿Qué tal, mi Jackie? ¿Cómo estamos? Buenas noches, un gusto poder estar en una programación más de Despechados a través de la señal de la 104.1, 104.5 y 102.9, la Chismosita Radio, la que reina en todo el austro ecuatoriano. Ya saben, con buenos éxitos hasta las 23 horas.
0: Lo dijo, hasta las 23 horas, señores. Bienvenidos, bienvenidas a cada uno de ustedes. El WhatsApp con nosotros está listo. 099-141-047. 099-141-047. Despechados, ahora mismo suena. Disfrútenlo.

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Así es, amigos, la hora 20 horas con 40 minutos avanzando en esta noche, mitad de semana y como no, nuevo mes. Que este mes sea muy productivo, lleno de muchas, muchas cosas agradables para cada uno de ustedes y que cada uno de sus proyectos se cumpla de la mejor manera, y así debe de ser. A ver, tenemos saludos por acá, muchas gracias. Oiga, a nuestros amigos que están en el gym también escuchándonos, saludos cordiales para ustedes. Oiga, y es que yo siento que el gym está lleno más de gente que quiere ocupar su mente, gente que está con el corazón roto, la gente que quiere pensar en otras cosas y no con gente que quiere de verdad ponerse fit, le encanta el ejercicio, pero ahí nace el gusto. Así que, amigos, saludos para ustedes también, buenas noches, y recuerde a usted que está ahí pendiente del teléfono, tratando de receptar un mensaje por ahí, tranquilo, si le responde después de 2 horas, ahí no es. Bueno, depende la madurez y la relación que tengan por ahí. Saludos para mi querido Gilbert, buenas noches, ¿cómo está mi gran amigo Gilbert? Saludamos por acá también a Manuel, buenas noches, Minioria, Jacqueline y DJ Casado. Excelente inicio de mes, muchas gracias, y escuchando Despechados. Saludos a la maravillosa gente en Palmar que nos escucha. Santiaguito Ochoa también, muy buenas noches, mi querida Jackie. Hola, Santi, muy buenas noches, cuñado Casado, ¿cómo les ha ido? ¿Cómo les ha tratado la vida? De lo mejor, hoy un día muy productivo, espero que tenga una excelente noche, Dios los cuide, muchas gracias y les bendiga. Aquí estamos, reportero de sintonía del mejor programa, de la noche, dice Santiaguito Bello, bienvenido. Hola, Mini Oreo, este es mi número, dice, no te olvides del saludo, para Joana, el saludo grande para Joanita. Hoy solicité un taxi, ¿no? Y llegó una dama muy bonita, por cierto, contándome un poquito de su vida, le ha tocado muy duro, pero señores, sí se puede, se dan cuenta, siempre llega algo mejor, simplemente tiene que ser constante y perseverar y creer en usted. Así que un abrazo para la bella Joa que nos escucha ahora mismo, muchas gracias, se va de largo con su jornada. Un abrazo para cada una de esas mujeres guerreras que están laborando a esta hora de la noche, y como no, también a los caballeros. Este mes seguramente será uno espectacular, y dicho esto, seguimos con más temas espectaculares también para ustedes.

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despecho a despecho y más despecho para esta noche, para este miércoles y para este mes. Pero del bueno también, porque de ello se aprende. Cada problema, cada dificultad hay que tomarlo de una manera buena, de un lado bueno, porque de eso se aprende. Recuerde que las desilusiones también son una forma de aprender a valorar quién sí merece un lugar en su vida también. Así que si usted está desilusionado, está lastimado, por favor, de eso también uno se aprende, ¿no? El saludo cordial para el flaquito Víctor que nos escucha ahora mismo. León Carlos, un abrazo grande para Leoncito que nos escucha también. Y como no, a Felipito Naula, muchísimas gracias. A mi querido amigo Freddy Gavilanes, también escuchando en este momento, muchísimas gracias. Y al Rich también, llegando a casita en este momento, después de una jornada larga. Y a cada uno de ustedes, a la gente bonita que nos escucha, tal vez en Chayabamba también, en alguna gasolinera, saludos cordiales, noche fría, pero trabajando como se debe, en el aeropuerto, saludos cordiales en el terminal, también saludos para nuestros amigos guardias de seguridad, señora bonita, lavando la última ollita por ahí, el último plato, para cerrar ya su local, su emprendimiento, muchos locales también ya cerrando, que llegue con bien, saludos cordiales a estos caballeros también que están trabajando en el parque industrial y a las damas también que nos escucha, amigos taxistas, amigos conductores en su vehículo particular, seguimos con más. Recuerde 099-141-047 a través del WhatsApp, nos deja su mensaje, que estamos, señores, con Despechados.

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lloremos con esta bachata, Dios mío. Cuántos amores por ahí que a pesar de que está ya quizá con, entre comillas, su alma gemela, estará pensando en esa persona. ¿Qué estará haciendo? ¿Con quién estará? Me estará pensando. Amores prohibidos lo llaman, y seguramente en esta noche de miércoles muchos de ellos nos están escuchando en este momento. Lloremos, lloremos con este tema. A ver, tenemos por acá un audio flaquito.

0: Excelente programa, excelente música. Aquí reportando sintonía en el amarillito.
1: Saluditos.
0: A ver si les me da mandando un saludo a todos mis compañeros de Kimi Car Service que están laborando al 01, al 02, al 03,
1: siga.
0: Al 04, al 05, al 06, 07 y al 10 que estamos laborando en esta noche. Saludos. Y si me complace con una canción, un corrido desde cero, por favor. Buenas noches.
1: Hecho, mi querido amigo. A ver, por acá lo tenemos registrado como Vega. Me cuenta usted, por favor, si lo guardamos de esa forma o le cambiamos el nombre por ahí. Como siempre, saludando a cada uno de sus compañeros. Lo único que falta es que salude a su esposa. Saludos para mi esposa. Saludos para la reina de mi casa. Saludos para el amor de mi vida. Saludos para la madre de mis hijos. Saludos para el amor más bonito de mi vida. Edwin Vega. Ah, ya, listo. Exacto. Saludos para la dura. Pero no, Edwin, ¿qué pasa por ahí? Por favor, tenga la bondad. Ahí estamos agregándole al Edwin Vega. Cómo se debe, Luisito también, si me escucha en este momento, está agregado, ¿no? A nuestra bella amiga también del día de hoy, agregada en este momento, muchísimas gracias. Oye, qué locura, ¿no? Con esto de las redes sociales, yo sé que muchos observaron de este caballero que se hizo viral, que con un cuerpazo, Dios mío, captando la atención de las mujeres. Hay que ser realistas, nosotras también tenemos el ojo alegre por ahí, pero al finalizar resultó falso, así que por favor, primero conózcanse bien, no se vaya a ilusionar en vano. Muy bien, vamos a ir con más, señores. 099-141-047, el contacto para que usted se me deje su mensajito en este momento, se comunique conmigo. Vamos ahí con más despechados.

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2: Y así es, señores, avanzamos en esa noche con Despechados. Muchas gracias a nuestra bella audiencia que nos sintoniza en baño. Saludos cordiales para cada uno de ustedes. En Cumbe también, saludos a ellos, a ellas que nos escuchan. Muchísimas gracias. Nulti, no sé, aspiro a retornar a Nulti simplemente para probar esa delicia. Ese pan hecho a horno y leña, ¿no? De hecho, muchísimas gracias. Aquella vez que probé, oiga, qué delicia. Me encanta, me encanta. A la gente bonita de Pacha que nos escucha, buenas noches, ¿cómo estamos? Kingeo presente, saludos cordiales, Santa Ana, muchísimas gracias, Sayaosi, Shidma también presente, saludos cordiales, Tarki, hermosas tierras por Tarki, hermoso paisaje por ahí, mientras conduce, mientras retorna al austroecuatoriano, escuchándonos ahora mismo, quizás salió con una carrera fuera de la ciudad, disfrutando de ese paisaje bonito, saludos cordiales, no se olvide, 099-141-047, 99-1041-047 se comunica conmigo. Biblián de Legazón nos escucha mediante la 104.1 en el SIC, Sichor de Leg Pau, Tegualaseo 104.5, San Fernando, Santa Isabel, Girón 102.9. Tenemos por acá saludos, buenas noches, ¿cómo estamos? A ver, permítame, dice, buenas noches, mi Jackie hermosa, saludos. Dice, bendiciones y saludos desde Connecticut. Ahora mismo, me podría complacer con un temita, pero claro, de los terrícolas llorarás, dice, mi nombre es Milena. Hola Milena, saludos, ¿cómo está la bella Milena? Buenas noches. Por acá tenemos a Luisito, hola mi Jackie preciosa, buenas noches, gracias por agregarme, dice, pero por favor, ¿cómo puede agradecerme si eso ya estaba hace cuándo? Me agradece recién hoy, qué bestia. Dice, aquí llegando a la ciudad, estaba con una carrera afuera, me encanta, una feliz noche, gracias. Sobre el joven que hace pasar, que se hizo pasar por policía, ahora entiendo, dice que hay que primero hacer, hay que primerito desnudarnos, dice, ah, no lo digo yo, lo dice Luisito, a las personas para ver si en real, si es real el cuerpo o se deja ver, dice, ay, saludos DJ Casado, ya sabe, Casadito, el primerito hay que desnudar a la persona. Y ahí a ver si nos conviene, sí o no, nos está mintiendo, caso contrario, siga. Me llevo ese dato, ¿ya? Me pareció muy bueno ese dato, primerito a desnudar a la... No, Luisito. Bueno, de verdad, era tan notable cada una de esas fotos, pero bueno. De hecho, creo que hace un momento realizaba un live que estaba explicando su razón, lo cual no ha sido con nada con mala intención, de hecho. Saludos, felicitaciones del programa Reportero Sintonía, el Flaquito Víctor. Ahora sí me dejó su mensaje, Cecitar, ¿qué dice? Olis, olis, mi chismosita, Jacqueline, DJ Casado, saludos, buenas noches, saludos aquí, ya madrugada, delicioso, como siempre. Feliz inicio del mes, gracias, que tenga una linda noche, bendiciones, muchas gracias. Y por favor, Jacqueline, la canción Luna de Ana Gabriel, muchas gracias. Gracias, dice. Bueno, ahí vamos con más señores hasta las 23 horas, disfrutando de éxitos aquí en La Chismosa.

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2: Muchísimas gracias. Que tengan un maravilloso descansar, un maravilloso inicio de mes. De verdad que todo les salga muy bonito. Nos vamos, señores. Muchísimas gracias. Mañana retornamos a partir de las 20 horas hasta las 23 horas. Como siempre, para mí es bonito acompañarlos en su jornada nocturna, por supuesto, y en cada una de sus actividades. Muchísimas gracias, mi querido compañero. Nos vamos.
3: Claro que sí, mi Jackie, hasta el día de mañana, esperando que todos nuestros queridos oyentes tengan una noche espectacular llena de muchas bendiciones. Cuídense mucho, hasta el día de mañana.

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3: ¿Qué tal, amigos? ¿Qué tal, amigas de la sintonía? Reciban un saludo muy cordial de bienvenida de su amiga consejera de hoy, mañana y siempre, la hermanita siriana. Es muy grato para mí, queridísimos hermanos, estar nuevamente en cada uno de vuestros hogares, en cada uno de ustedes, llevándoles siempre un consejo oportuno, llevándoles siempre una guía y un cambio espiritual a vuestras vidas. En nombre de nuestro Señor Todopoderoso y en nombre de nuestra Virgencita del Cisne, nuestra Churonita, dándole las gracias por un día más que me ha dado de vida para poder estar aquí presente y poder tenderle mi mano amiga a cada uno de ustedes, queridísimos hermanos. Para mí es una satisfacción, queridos hermanos. Hoy, en este día, tendré 1000 oportunidades de crecimiento personal y laboral, y nada ni nadie detendrá mi camino al éxito. Dios siempre tiene algo para ti, una llave para cada problema, una luz para cada oscuridad, un alivio para cada pena y un plan para cada mañana. Así es, queridos hermanos, hoy usted diga: tengo un plan para llegar a tener éxito en la vida. Aprenda a ser optimista, tenaz, no sufra más. Usted no se desespere, sino empiece usted poniendo ese granito de arena en usted y decir: quiero ser un triunfador, quiero ser otra persona. Hoy me propongo a ser distinto, a ser diferente. Sí se puede, queridos hermanos, cuando se quiere. Todo es posible en la vida cuando se quiere. Entonces, aprenda a ser usted un optimista tenaz y va a darse cuenta que la vida es hermosa cuando se la sabe vivir. Usted va a ser un triunfador en su vida. Usted va a tener éxito y va a llegar al éxito que usted quiere. Usted trabaja desde que amanece hasta que anochece, pero ya a veces en el camino se encuentra usted sin ánimos ya para seguir. Quizás usted el lunes amanece teniendo ese optimismo, pero a mediados de la semana usted ya no tiene ese mismo entusiasmo, sino empieza usted a decaer y a sentirse ya decaído, sin ánimos de seguir adelante, sin ánimos de avanzar en su trabajo o en su empresa o en el hogar, problemas en la casa, dificultades con sus hijos, y cada vez usted se siente peor y peor. En vez de ir para adelante, se va para atrás. Entonces, queridísimos hermanos, usted en este momento que me está escuchando, usted tiene problemas, atrasos, dificultades, no tiene suerte en el amor, no tiene la suerte para la cría de sus animales, no tiene suerte para sus viajes, cada vez usted se siente peor en su salud, usted ya ha visitado a muchas personas, no le han ayudado, usted ha visitado a muchos curanderos, hierbateros, y no le han podido ayudar. Entonces, ¿qué está pasando? ¿Hay algo que no está bien en usted? Venga a verme, venga a visitarme, que con mucho gusto con tantos años de experiencia, queridísimos hermanos, y con el gran don que Dios me ha dado, estoy ayudando al necesitado, al angustiado por los diferentes países que he recorrido. He venido ayudando, haciendo el bien sin mirar a quién, queridos hermanos, tendiéndole esta mano amiga. 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Hoy día voy a brindarles, cojan ustedes papel y lápiz para que ustedes anoten mis recetas mágicas. El día de hoy les voy a brindar una receta para que usted tenga suerte en el dinero, para que usted se haga un baño, tenga suerte en el dinero y suerte en el amor. Usted va a hacerse un baño el día de hoy, va a coger usted la ruda, va a coger 7 rosas rojas, va usted a coger claveles y también va usted a coger un poquito de miel de abeja. Miel de abeja, y todo esto usted lo va a hacer hervir en unos 2 litros de agua. Con esto usted va a hacer una limpieza también en su casa, puede hacer una limpieza en su negocio y bañarse. Báñese día martes y día viernes para que usted así salga todo lo negativo y venga las energías positivas, y así usted pueda tener éxito y prosperidad. 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Benefíciese usted con mis recetas mágicas para que usted atraiga la salud, el dinero, el amor, para que usted sea correspondido. Usted en este momento está sufriendo porque su esposo o esposa le abandonó, tiene problemas en el hogar. Entonces, con mis recetas mágicas le voy a ayudar y le diré a usted qué es lo que usted tiene que hacer de inmediato. He dado la vuelta a la ánfora esotérica y voy a dar contestación a los mensajes que me han enviado a mis hermanos, que me han enviado sus mensajes, que dice: hermanita Siriana, yo soy triste y desesperada. Soy una mujer triste y desesperada con ese seudónimo. Y dice: hermanita Siriana, quiero que usted me ayude porque me encuentro muy triste por mi salud. Ya he visitado muchos brujos, curanderos, hierbateros, naturistas y nadie me da la mejoría. Nadie, hermanita Siriana, ya he perdido la fe y ya no quiero saber nada, pero la escucho a usted y quiero que usted sea mi última esperanza y me ayude y me diga la verdad. Amiguita, analizado perfectamente, quiero decirte que acerca de tu salud, lo que tú tienes es una enfermedad de Dios, no es ningún daño, no es ninguna maldad. Tienes que seguir tratamiento con tu médico para que así tú encuentres la mejoría. No hay ningún daño, no hay ninguna maldad, amiguita. Lo que sí te aconsejo, que vengas a verme, vengas a visitarme, para que puedas así proteger tu casa, porque hay mucha maldad, mucha envidia dentro de tus mismos familiares. Tienes que cuidarte en ese aspecto. Gracias, te dice la hermanita Siriana, por haber participado en este tu programa, Tu Vida y Tu Destino. Quiero agradecer a mis hermanos de Saraguro, de Saruma, El Pan Guitiero, agradecer Tambo, Quingeo. Quiero agradecer a mis hermanos de Victoria, de Portete, de Cumbe, de La Troncal, de Oña, de Racar, de Tarqui, de Gualaceo, Paute, El Sisi. Quiero agradecer hasta donde alcanzan estas potentísimas ondas, que me han enviado sus testimonios de fe, de agradecimiento, y que están participando en este su programa, Su Vida y Su Destino. Agradeciendo a mis hermanos allá en los Estados Unidos, también en España, que me están escuchando en este momento. Quiero agradecer a todos mis hermanos de Virginia, de Pensilvania, de San Antonio, de Chicago. Quiero agradecer a Manhattan, también a Brooklyn. Quiero agradecer en Queens a todos mis hermanos que día a día están en sintonía de este su programa, Su Vida y Su Destino, a cargo de su amiga, la hermanita Siriana, consejera espiritual por muchísimos años, la mujer que va a cambiar el rumbo de vuestras vidas, la mujer que le voy a ayudar a usted porque yo le apresuro el matrimonio, reúno a los separados. Soy la diosa del amor. Usted ya tiene la seguridad de estar ante una profesional, su amiga, la hermanita siriana. Tengo el mensaje que me envía el amiguito de nombre Cristian y dice: hermanita siriana, quiero que por favor me diga qué está pasando conmigo. Yo quiero irme a los Estados Unidos, pero ya fui, pero fracasé y no pude llegar. Ahora nuevamente estoy intentando irme. Quiero que usted me diga si me irá a ir bien o no. Amigo Cristian, analizo perfectamente y tú lo que necesitas antes de realizar este segundo viaje, necesitas hacerte un tratamiento, una limpieza, unos baños espirituales y adquirir el talismán, el protector, el amuleto del viajero. Con eso te va a ir muy bien. 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Vas a salir muy bien en este segundo viaje. No tengas miedo, ven a verme lo más pronto posible. Gracias, te dice la hermanita siriana, por haber participado en este tu programa, Tu Vida y Tu Destino. Tengo el siguiente mensaje de la amiguita de nombre Imelda y dice: hermanita siriana, ayúdeme por favor acerca de mi salud. Yo tengo 54 años de edad, pero vivo muy enferma, ya no puedo trabajar, me duele mucho las piernas, tengo dolor de la cabeza y ya he tomado medicamentos y no me encuentro la mejoría. Ayúdeme, hermanita siriana, dígame usted la verdad. Amiga, analizado perfectamente y quiero decirte que sí tienes un daño, sí tienes una maldad. Acudieron allá donde estos brujos maleros y te hicieron preparar un fuerte daño porque te quieren ver así, acabada, destruida. Esto pasó, amiga, porque tuviste problemas con tu cuñada. Tuvieron problemas ustedes por un dinero y desde ahí ella se volvió rencorosa, vengativa y acudió donde estos brujos a hacerte preparar. Y lamentablemente tú no has encontrado mejoría, amiga, porque tú acudiste justamente allá donde fueron a hacerte este daño, acudiste a curarte y por eso no te curaron y no te ayudaron y no te hicieron ningún tratamiento. Ven a verme lo más pronto posible que te voy a ayudar y te voy a retirar todo ese daño, esa maldad, para que tú encuentres la mejoría y así pues estés protegida. Ven a verme lo más pronto posible. 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Usted puede venir ya de inmediato y así encontrar el alivio y encontrar la solución a todos sus problemas y a todas sus dificultades. Tengo el siguiente mensaje que me envía la amiguita de nombre Lucrecia. Lucrecia dice: hermanita siriana, ayúdeme por favor. Yo soy nacida el 30 de diciembre. Ayúdeme y dígame qué está pasando con mi negocio. Yo vendía muy bien, tenía buena clientela, yo tengo un restaurante, pero ahora no vendo absolutamente nada, hermanita siriana. Yo no creía en esto de la maldad, no creía yo en brujos, pero ahora estoy dándome cuenta que sí existe la maldad. Amiguita, en realidad analicé y es verdad, te echaron un fuerte salamiento, te echaron un fuerte daño para que te vaya completamente mal y así tú no tengas éxito y no prosperes. Esto lo hicieron de pura envidia dentro de tus mismos familiares, de ver que tú estabas súper bien, te estaba yendo súper bien, amiga. Pero no te angusties, antes que vengas a visitarme, haz una limpia lo más rápido posible, consigue un poco de ruda, romero y pon a cocinar en 2 litros de agua, ponle un poquito de azúcar morena y con eso trapea tu negocio lo más pronto posible, sobre todo la parte de la entrada. Y ven a verme, ven a visitarme que yo te voy a ayudar y te voy a decir lo que tienes que hacer de inmediato. Así es, queridísima amiga, como he dado contestación a tu mensaje, a tu misiva, si no das con mi dirección, ya me puedes, ya tienes mi número telefónico, me llamas para que te dé mi secretaria la ubicación y así tú puedas llegar. Queridísimos hermanos, esto ha sido todo por el día de hoy. Mil gracias y hasta el día de mañana.
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0: Diego para Tomás Café. Voy a vender chanchos todavía.
1: ¿Cómo?
2: ¿Qué dice Oscarín? ¿Cómo estamos? Buenos días. Y a vuelta, no ha llegado el mayor a la radio. Ahí está.
3: ¿Cómo vuelta?
2: El Lobo, saludos desde Biblián. ¿Cómo estamos en Biblián? Buenos días.

0: para noviembre, mijo. Muchas gracias, Dios le pague. Siempre lo escuchamos, dice. Pero quiero que pongan las mismas canciones que ponen la radio. Pero por supuesto, dejo, por supuesto. A las órdenes siempre. Muchas gracias.
1: El Gabrielito Ucho.
0: Sí, obviamente, yo trabajo con el Gabrielito Ucho, dije. Y no, no hay nada, ¿ya? No, en serio, sería. A ver, ¿qué tenemos?
2: Está doble,
0: no, en serio, dije así. Saludos a la gente de Danbury, ¿cómo estamos? A la familia en Cumbe. Saludos cordiales, muchas gracias. Karina, hola, Cari, ¿cómo estamos? Desde la lejanía de los Estados Unidos, una canción collar de lágrimas. Ya pusimos, mi reina. Muchas gracias, Nelly. Hola, saludos. ¿Cómo?
1: Esa ya puse.
0: Esa ya puse. Buenos días a la gente de Girón, ¿cómo estamos? Muchas gracias. El Capi Brooklyn presente, muchas gracias. Pero no veo ni un corazoncito. Ni de chiste veo un corazón ahí. Muchas gracias, por favor. Póngase pila, por favor. 5 de la mañana y con 14 minutos. Cuando usted guste, maestro de maestros. Y así uno se despierta. Así uno se levanta.

0: chavito ya.
1: ¿Sabe cómo le llaman? Suegra.
2: Nos está faltando respeto, mijín.

0: este calienta. Nadie le para, nadie le para.
1: Eso.
0: Usted es un caso a Gerex, ¿verdad? No, mentira, mentira, mentira. Tengo audios por ahí, que nos dice usted, Cachipulla, dale play.
2: Muchachos del madrugón, hola, buenos hola, días, hola. Buenos días, papá Alberto, buenos días Nelson, buenos días Gigi Juan, buenos días mis amigos de la chismosa. Papá Alberto se ha ido a vender los cachudas, las cachudas.
0: Bueno, va a vender a las cachudas, dice. Allí yo que sepa se reunió con la señora Marixa, ¿no? ¡Vamos con música, maestro!
3: Oye, Cruceta, ya deja de ser sonso, ve, trabaja.
0: No, Cruceta, jamás en mi historial jamás ha existido eso. ¡Suelen los cueros! ¡Ya me hizo calor!

5 de la mañana con 19 minutos, 5:19. Buenos

0: O sea, tanto dinero, ¿no? Tanto dinero que ayer cobró. Quien en vida fue. No, no digo esas cosas. Nena, buenos días, bendiciones, buena canción. La que sea, hoy estoy de cumpleaños. ¡Caramba! ¿Dónde están los que cumplen años? ¿Qué signos serían? Cáncer, ¿no es cierto? Claro. ¿Dónde están esos cancerinos? Levántense, repórtense. Claro, felicidad. Por Dios, qué lindo mes para cumplir años. Todo mundo chido.
1: No será de tomar un trito.

0: Bellavista. Buenos días, San José. Esos sectores, Dios mío. Qué tiempos aquellos. Hola, equipo del Madrón. Saludos cordiales. Muchas gracias, chico. Chicho, te enviamos un fuerte abrazo. Bendiciones. Bese, papá Alberto. Ya está haciendo un video llamado. Vamos a contestar. Buenos días.
1: Buenos días, buenos días, buenos días. Feria de los chanchos.
0: Es, a ver, déjeme. ¿Qué es el poroto bol ahí? Ah, no, sí, muchacho. ¿Qué hace el bolo Calderón ahí?
1: Mira lo que hay, ve. Ay, la bola de porotos bolas.
0: ¿No está una mamá chocha por ahí?
1: Mira, está durmiendo, ve.
0: Es cierto. Confirme, papá Alberto, ¿a qué hora se da una vuelta por acá, por la cabina?
1: Ya mismo, al rato me voy, ya. Acabo de vender los chanchos y vuelvo a la cabina.
0: Ya, envío unos reportes de sintonía de la gente que está disfrutando del programa, pues.
1: Mira, mira, a ver. Sintonía aquí en la Feria de Ganado.
0: Qué lindo, muchas gracias, papá Alberto. Con cuidado, pilas ahí, ¿ya?
1: Chau. Voy a estar vendiendo mis cuchitos.
0: Listo, sus cuchicitos. Ese, papá Alberto, por Dios. Si ha sido verdad, ¿no? Si ha sido verdad.

0: chile en su cara.
1: Y ya cuando habla personalmente, ¿qué más, mijín? Me escribe, me dice, oye, mijín, ¿por qué no estabas en San Pedro? Digo, no quisiera pagar lo que es.

0: cuartos. Son los antiguos, no. Ya tienen un poquito de dinero y ya corren a comprar ganado. Tienen un poquito de dinero y ya corren a comprar un cuchicito, una vaquita. Y le apuesto que le pones en honor a San Pedro. Ay, Dios mío, son las 5 de la mañana, 29 minutos, 5:29. Buenos días, mis chismositos, deseándoles un bendecido mes. Como siempre, escuchándoles, porfis, la canción de Azucena y Mara Mariposita, éxitos, mis madrugones. Nos comparte una foto. Parece que es la chinita, ¿no? Es que es la chinita. Confirme, ¿es la chinita? Que como estamos con nuevo WhatsApp, hay algunos contactos que no están agregados. Muchísimas gracias. Ya están llamando, grupo de... Conteste la llamadita, grupo de SEO. Conteste. Ya corta. Si es el mismo número, Ay, vamos a enviar. A ver, grupo de SEO, buenos días. A ver. Ok, vamos a mandarle. Que es el... Ahí está, tenemos un audio, güey. Dele play, ahí está.
1: Hola, mi querido Nene Yunga. Te enviamos un saludo con muchísimo deseo internacional. Por supuesto, esa gente hermosa de La Chismosa. Ya sabes, tu grupo de deseo.
2: ¿Puedes repetir otra vez?
1: Hola, mi querido Nene Yunga. Te enviamos un saludo con muchísimo deseo internacional. Por supuesto, esa gente hermosa de La Chismosa. Ya sabes, tu grupo de deseo.
3: Te cuento, estoy con ganas ahorita.
0: Capaz de escuchar todo el día solo esta. La mentira, muchas gracias a la guaguas del grupo Deseo
3: Internacional.
0: Dale play, mijo. Suena.

gusto escucharles. Saludos, qué bonito programa. Excelente día para ustedes. Mil bendiciones, amigos del madrugón. Muchas gracias. A ver, a los que están llamando, terminen de llamar para poder contestar. Son los timbran, que es, parece llamada de la que ya sabemos nomás. La que ya sabemos es dos timbraditas y cortó. Ya es porque está sigue el marido. Dice. 5:30, 5:30, eso suena. La música, por Dios. Saludos en el campo. Saludos para la gente del oriente ecuatoriano. Macas, buenos días, sucumbíos.

0: Salud para los que nos están mirando en el TikTok también. Algunos están acostados ahí, plácidamente. Yes, ¡qué rico! 5 de la mañana con 33 minutos, 5:33. ¡Maestro! ¡Póngale play! Papá Alberto dice: ¡Pasos son mis tigres! Yo siempre confío en ustedes.
1: Ya, gracias, mi amor.
0: Gracias.
1: Ya, mi amor.
0: Muchita, papá Alberto.
2: ¡Chúpalo!
0: No, no, eso yo.
3: El ritmo del oriente. ¡Byron Caicedo!
0: Está hecho un mote. Un mote pillo. Saludos desde la Virgen del Bronce.
1: Papá Alberto, saque unas nenas.
4: Espérate vender las vacas y ahí se deuda.
0: Saludos a la gente de Chone, mano.

0: sintonía 099-1041-047. Saludos cordiales desde el transporte pesado. Estamos a full sintonía ya en el Parque Industrial JM Pacheco. ¿Qué dice mi brody? Chévere, mijo. Le enviamos un fuerte abrazo. Pásenos una fotito, un video de su nave, de su vehículo. Claro. No, del vehículo, digo. Eso es su camioncito. Claro, por favor. ¿Qué camioncito? Trailer ha de ser. Claro. Muchas gracias. Vea. Mari Borocho, nuestra diseñadora, también se hace presente. Buenos días, nene. Ay, Juanito.
1: Él ya es casado.
0: Le baja el volumen. Saludo para el distinguido caballero Benito Quesada. ¿Cómo así? Pues con tanta educación. Buenos días. Bendiciones. Es con la llora, pues, está escribiendo así.
1: Hecho el sonso, nomás decir.

0: Saludos, ahí está Alberto. No, vale, va para allá.
1: Estarás,
0: se le va a dar un infarto a papá. Vaya para allá. Por ahí tenemos audio, muchas gracias a la gente que se reporta con nosotros. Dele play, por favor, papi.
2: Nene, buenos días.
0: Hello.
2: Juan, buenos días. Nene.
0: ¿Mandé?
2: DJ, oliendo a suegro. Pasé por las calles de Titogo un ratito. Y me acabo de dar cuenta que ustedes son la felicidad del mundo cuando papá Alberto no está. Es como le dijeran, se soltaron los caballos. Juan Brad. Feliz día martes, chicos.
0: Martes. Voy a poner el pedacito, el último. Feliz día. ¿Qué día dijo?
2: Es como que dijeran, se soltaron los caballos. Juan Brás.
0: Ya.
2: Feliz día martes, chicos.
0: Sea lo que sea. Sea lo que sea, lo que estés consumiendo, bájale la dosis. Ya estamos jueves, papi. Jueves.

0: Play, perdón. Dele Play.
1: ¡Ey, Yuga! ¡Dice guau! ¡Buenos días! No. Yo decía mismo, papalmente de palabra, el hombre cumple las, o sea, lo que apuesta, ¿no? Ajá, y aquí llega, aquí viene, ya básicamente julio, agosto. Viene en septiembre, Papá Alberto, nada que les pagaron más, nada. Yo no creo que la palabra de Papá Alberto no valga, ¿verdad? Pero unas bendiciones y ya. Manden a descansar al Ruquito, y igual ya está viejito y el mañana. Todo lo que dice a pasar los regos, dar agua a la gallina, esa que vaya a ser el más.
0: Yeah.
1: Saludos y bendiciones acá en el campo donde vaya presente. Saludos, chismosos, y ustedes son la mera vena. Saludos.
2: Nos estabas faltando respeto, mijín.
0: La mera vena, la mera. Comparando con la.
3: ¡Huevo!
0: ¡Ay, carajo! Muchas gracias. Gracias. Bye. Bye. Saludos para mí, son Montaño. Saludos cordiales. Cristina Remache. Hola, Cris. A los tiempos, mija. Y para Johnny Bonilla. Flota Cerepa, disco 18, Rumba Cuenca. Felicidades. Sin miedo al éxito. Gracias. Javier, ¿cómo estamos? Hola, mi tocayo. Se van a estar bien fumadoche. ¿Cómo va a decir? Más fumadoche. Fumadoche. Saludos para nuestro amigo Manhattan. ¿Cómo estamos? Saludos desde el Siccho. Saludos cordiales. Nene, que tengas un lindo día. Muchas gracias, Caramba, saludos para mi tóxica. O sea, así dice el mensaje aquí, tóxica. Saludos, lindo día, llegue el valle. ¿Viste, mijín, Dani? Saludos, mijín, a los tiempos. 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

5.43, 5.43. Se cuñas, ¿hoy bien? Chao. Me subiendo ese rating ya que no, no es como creemos. Vas a sentir el poder de DJ.

dejar solo música y hasta a mí me da ganas de bailar. Pero déjame chance para dar una lectura de nuevos mensajitos. Saludos cordiales, amigos de La Chismosa. Como siempre, Santa Isabel presente a full sintonía. Que tenga un lindo y bendecido día. Jueves. Muchas gracias. Joselito, Víctor, buenos días. Aquí ya activados.

dice. Y el viejito de Papa Alberto se ha alargado a comprar unas vacas, sino que con eso iba a poner la lucecita para la Virgen del Cisne. Pero conociéndole al mayor, ¿qué estamos? Junio, julio, agosto. No da resultado casi comprar una vaca para vender vuelta en agosto. No, no. ¿Qué ha pasado estas matemáticas, Papa Alberto? Saludos cordiales, amigos. Saludo para mi querida madre, María Quiñones. Ella les escucha en Gualaceo, Señora María Quiñones, le enviamos un fuerte abrazo. Dios te pague por su sintonía. Muchísimas gracias. ¿Quieren enviar un mensajito? Bienvenido sea. 099-104-1047. ¿Qué es lo que

0: Besito, chau, chau. Chau, chau.
1: Román Campower de Buenos Días, Dene Yunga, DJ Juan. ¿Cuándo se vienen a más? Bueno, están cotizando, dije, ya, están ahí, estamos en conversación. Nos quieren llevar para diciembre, un evento privado que tienen por allá. Pero bueno, a las órdenes, cualquier cosita. Una guatusa queremos. ¿Yo alguna vez sí comí guatusa? Sí, ah, por guatusa la guata. Ay, ay, ay. Confirme, Román, no sé si ellos comerían eso alguna vez, ¿sabes? No es ser ese. Hasta tortuga algún día me dieron de probar. El cuello me dijo.

0: se vengan las chicas del grupo de Zoom a bailar. Que se vengan. La suquita. Ya, venga, suquita, venga, venga. Es
1: rica esa guamba.
0: Y me estaban dando los nombres, me he olvidado. A todita les agregué grupo deseo.
1: Eso no puedes.
0: La de los ojitos, dije.

0: Brody. Estarán poniendo unita de Lojanito, feliz jueves. Ya, güey. Ya, listo. Lojanito, listo, lo vamos a buscar. Muy bien. Buenos días, mis grandes amigos del madrugón. Ya en sintonía de La Chismosa, como siempre, escuchándoles desde Pensilvania, rumbo a mi trabajo. Hoy se viene, hoy dice, hoy es viernes porque mañana estamos de feriado. Ah, caramba, ve allá.
1: ¿Cómo?
0: Allá, pero deben estar de feriado. ¿Qué feriado?
2: ¿Cómo vuelta?
0: Julio, a ver, julio 3. ¿Feriado? Pásenlo, ¿qué feriado festejan por allá? Vea, importante. El 4 de julio, no, claro, pero hoy día estamos todos. O sea, pasan al viernes. Ah, vea. Porque 4 es sábado. Claro, 4 es sábado. Le cuento que ayer también, bueno, ayer han sido llamadas de muchos, muchas, ¿qué sería? Consultando nuestros servicios de DJs, hasta la Julie nos quien lleva el brother. Evento privado. Digo, lástima que no tenemos papel. Oh, este es el señor papeles, nosotros ayudar a gente de buen chaleta. Digo, pero es que nosotros nos vamos allá con papeles de trabajo. O sea, nosotros no vamos a hacer mal uso de los papeles, por si acaso. No. Otros nomás que andan con sus papeles ahí de... No quiero decir más cosas. Otros nomás son los que hacen malas
3: hasta
0: cosas.
3: Hasta esto estabas, no.
0: Buenos días, eres Yunga. Pásame un saludo para mi brother que anda de vacaciones por Ecuador. Saludos desde New Jersey. Pilas a tu brother, dile que nos visite para ir a dar una vueltita por donde ya tú sabes.
1: Uy, uy, uy.

para nuestros panas allá en los Ordóñez Lazo. Saludos cordiales. Quiero que me llenen el tanque, por favor. Ya me voy por allá. Pati, saludos desde Roma para mis compañeros de motos Aitora. Amor, nos dice por acá. Saludos, aquí andamos a full sintonía desde Danbury. Saludos, Dere, DJ Juan. Y el mayor también, dice. Gracias, DJ Sinvergüenza. Te enviamos un fuerte

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0: suegra.
1: Hola, buenas tardes. Disculpe, ¿por qué usted le está molestando a mi hija? Quisiera que por favor me explique. ¿Cuántas más tendrá y qué viene a hacer aquí a mi hija, jodida?
0: Gabrielucho. DJ Juan. DJ Juan.
2: Y la fiesta debe continuar. Y para eso estamos aquí, los muchachos del madrugón de la chismosa. Son las 6:04 y con 4. Alegría, sabor.

para nuestros amigos allá en los Estados Unidos. Claro, por supuesto que se viene un feriado muy importante. Claro, se viene la independencia de los Estados Unidos, el 4 de julio. Sí, señor, muchas gracias. Por eso están hoy día haciendo fiesta los mijines. Mañana van a dormir hasta tarde, ¿no? Capaz mañana no venir nosotros. En los hermanitos, ¿cómo estamos? Buenos días. Le enviamos un fuerte abrazo en las diferentes líneas.

0: para nuestros amigos. Buenos días a full volumen con el madrugón. Saludos, nene, DJ Juan. Te sintonizamos desde baño rumbo al Sixi. Qué lindo, felicidades. Muchas gracias. ¿Qué dice acá? Un saludo para la suegra, que nunca me quiso, pero ya es abuela, que se acuerde de eso. Oye, este sí, ¿qué se pasa? Tengo audios, dale play, por favor.
1: ¿Qué tal, muchachos? Ya sí que amaneció frío, nene Yunga. Su polvo esto aquí reportándose en 409 de la Cuencanita, Urbanitos, línea 14, full sintonía. Chay.
2: ¡Habla, mujeriego!
0: Muchísimas gracias. Anda con frío, estás con frío. Agárrate de esta sintonía y aquí te calentamos, aquí te abrigamos, Carlito. Muchas gracias. Mensajitos queremos al WhatsApp. Mensajitos queremos al WhatsApp. Espérate, vaya. 099-104-1047. ¿Cuánto lo pueden anotar? 099-104-1047. Ya, facilito. Señora Lina. Eso no puede, ya ve. Continúa.

0: todavía, claro. Los que dicen voy a darle una oportunidad más al amor, ¿dónde?
1: Danielito 8.
0: ¿En serio? Vive el amor entonces. ¿Cómo era, de aquí o de allá? ¿De España? ¿De dónde caiga, dice? Una de la China, que tengo por acá. Bueno, buenos días, chismositos. Un bendecido jueves. Aquí reportándome los tiempos desde Madrid. Que todos los días le escuchamos, dice. Me hace difícil por el trabajo escribirles, pero siempre les escucho. Excelente programa. Dios los bendiga siempre. Mi querida Nancy, Dios le pague. Muchísimas gracias. Yo me...

0: La billetera, pero no, la billetera nomás. Porque el resto jamás te olvidarás de mí, chiquita. Jamás te olvidarás de las travesuras que hicimos en la cama de tu taita, ¿te acuerdas?
1: ¿Cómo?
0: Solo compárame nomás. Hay niveles, mija, hay niveles. 6 con 20. Buenos días, reporta sintonía. 099-104-1047.

0: Valle, ¿cómo estamos? Buenos días. Walter, le enviamos un fuerte abrazo.
1: Walter, ¿me estás escuchando, Walter?
0: ¡Walter! No, espera. Él es uno del que pagó las apuestas a Papá Alberto. Sí, por él. Walter, hombre de palabras.
2: ¡Ay, mi pendejo!
0: Tranquilo, Walter, hoy Papá Alberto no ha llegado a la cabina, pero de que te envío una fotito, porque nosotros también somos serios, no estamos intermediarios, para entregar el dinero. Que el mayor no tiene cuenta. Él anda cobrando el bono. En vez de firmar, pone la huella, ¿no? La platita del bono guarda en el bolsillo, en una fundita, de ahí se va. En su pecherón. Reiteramos saludos, Walter Calle. ¿Quién más? Delia Zumba también ya nos hizo la transferencia ayer mismo. Muchísimas gracias. Qué lindo, de verdad. A todas las personas. Nelson León también, muchísimas gracias. Gente seria han sido, ¿no? Gente seria, muchas gracias. ¿Qué dice? A ver, dale.
3: El Gabrielito Ucho.
0: Ah, ¿también en serio? Ah, también le hicieron al Gabrielito Ucho, ¿cierto? Claro. Ah, vaya, vaya. Ahí con un bonito más ha hecho. Buenos días, al Madrugón, la mejor radio del Austro. Muchas gracias, Armando Bueno. Me llevo con un saludo súper especial para la compañía, ¿sí? Aaron Painter, rumbo al trabajo en New Jersey. Dieguito Bueno, les saluda, muchas gracias. Un saludo a la familia Bueno Chaca, muchas gracias. A full sintonía, qué lindo, felicidad. Por favor, sigan trabajando. Adelántense proyectos, metas. Diga, de aquí a diciembre me tengo que comprar esa casa. Qué lindo, sí o sí. De aquí a diciembre tengo que pagar esa deuda. Lindo, ¿eh? De aquí a diciembre tengo que reunir cierta cantidad. Póngase metas, eso es importante, ¿ya? A ver, mi querido sargento, ¿cómo estamos? Buenos días, confirma, nene. Pilas, que me voy al cisne. Salúdame, oye, salúdame. Se va el cisne, que Dios me los bendiga, que la bichuronita le acompañe en todo el camino, ¿sí? Llegando allá, de poner una velita por el equipo del Madrugón, una limosnita y de trayendo unos bocaditos, ya, unos dulcecitos.
4: ¡Qué rico!
0: ¡Qué linda el sargento! Le enviamos un fuerte abrazo. Que le vaya bien, que Diosito siempre me le acompañe. Sobre todo a mi churonita del cisne. En agosto nos vamos allá nosotros. 6 de la mañana, 24 minutos, C24, suena, papi. Así late por ti mi corazón. Es así, así.

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1: en el madrugón de la chismosa radio.
2: ¿Cómo?
3: Es una almita, creo.
1: ¿Eh? Soy yo mismo. Soy yo mismo.
3: Me vas a asustar.
1: El papá de todos los pollitos.
3: Espera, ya me vengo a sentarme acá. Yo estaba a la vista de Juan. Me daba miedo estar solito acá.
1: Ya veo que andan pateando con los dos pies.
3: Era por el miedo nomás. Era por
1: ya se han vuelto ambidiestros. Susto y derecho.
3: Me das tú, te doy yo. Toma. ¿Qué más, papá Alberto? Buenos días, bienvenido.
1: Todo bien, todo bien, todo bien. Gracias a mi madre del cisne y a mi padre Dios. Muy bien, muy bien, muy bien.
3: ¿De dónde viene?
1: De la feria de ganado.
3: Vendiendo. ¿Seguro?
1: Un poco de cachudos.
3: A ver, déjame la mano.
1: Un poco de chancho, mira. Es más, aquí me fueron dejando.
3: Su equipo, ¿no?
1: Claro, todo mi equipo.
3: Trabajo. Claro, qué lindo. ¿Quién era el...?
1: Benjamín, el primate.
3: El Benjamín.
1: El suquito es bueno para una moza también.
3: ¿En serio?
1: Cosa seria.
3: Toca sacar de la...
1: Hombre de tres hogares.
3: ¿Sí? ¿Tres hogares?
1: Oye, toda la gente que ha venido a trabajar conmigo ha sido unos dañados. Me toca enderezarles a todito.
3: Menos nosotros.
1: Nene Yungas ya está rehabilitar.
3: Aparte es completo. Se le sale de las manos algo. Vamos, te voy a intentar.
1: El Primax a la rehabilitación.
3: Y ahora está el pelo, ¿no?
1: Al pelo, ¿no? No queda más que enderezarle a la gente. Pues. Si no es a la buena, a la mala.
3: El interesador está.
1: Ya papá Alberto. En Ambato es Johnny Ceballos, aquí es papá Alberto.
3: Aquí es papá. Papá Alberto, ayúdame.
1: De una vez,
3: está bien, papá Alberto.
1: ¿Alguien quiere que le ayude? También le ayude.
3: Vamos ahí
1: de una vez a rehabilitarle.
3: Papá Alberto, a mí me estaban enviando un mensaje. Déjeme le chequeo ahora mismo. A ver, es un niño, Anthony. Anthony dice, se olvidaron del celular, dice.
1: No, se nos olvidaron.
3: Es que hoy, ¿ya salieron ahora sí todos de clase?
1: Que traigan las calificaciones. 10, 10, 10, 10.
3: Sí.
1: Y vamos a comprar el celular.
3: Vamos a comprar el
1: celular. Con ellos mismos más.
3: Exacto, ya. Habilitado está entonces el 099-104-1047.
1: Estarán llamando al ingeniero que no ha pagado la apuesta todavía.
3: ¿Cierto o no?
1: El Milton ni la Cristina Villa no pagan.
3: No pagan todavía. Bueno, y ya mencioné yo, Delia ya está en efectivo, ya le dimos en sus manos. Nelson también. Y hay una que todavía no se hace efectivo de mi pana. Por aquí tengo Walter Calle, ¿ya? Muchas gracias. Saludos cordiales.
2: El Gabrielito.
3: Ah, cierto, Gabrielito también, ¿ya?
1: Sí, Dios le pague de Maggie también y a todos. Dios les pague a todos.
3: Sí, muchas gracias.
1: Entiéndanle de que no me voy a comer un dólar de esa plata. Voy a llevar las lucecitas para la Reina del Cisne, allá en Cisne, para el 14 de agosto.
3: Por ahí estaban diciendo que usted con esa platita ha ido a comprar de unas vaquitas. Dice que todo mayor es así, acostumbrado, tiene platita y a correr a comprar ganado.
1: No, fui a vender una ganchada de chanchos.
3: Un lote de chanchos.
1: Y otro de ganado.
3: ¿Hace?
1: Claro.
3: Ah, no fue usted a comprar.
1: No compré. Ahorita estoy, dale, vendiendo.
3: Está bien, aproveche, papá.
1: Haciendo un capitalito. Para pagar a estos ociosos de la radio.
3: Está bien, está bien.

0: 6:39 en el Austro Ecuatoriano.
1: Muchísimas gracias. Tenemos buenas y excelentes recomendaciones.
0: Pues dímelo, favor. Nene, dímelo.
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1: 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Muchísimas gracias, luego de estas buenas recomendaciones, continuamos con más, señor.

0: número 100. Al fin avancé a copiar el número. Sí, está facilito.
1: 099-104-1047.
0: Ahí está. Facilito.

0: Buenos días, papá Alberto, nene Yunga, DJ Juan, esperando que se encuentre bien, que tenga un lindo jueves. ¿Qué ha pasado, papá Alberto? Ha quedado encima de la cama, encima de la cama, papá Alberto. O fue a festejar la ganancia de ayer que cobró a toditos los apostadores. Un lindo día, papá Alberto.
1: Aquí estoy. ¿Qué pasó? ¿Quién dijo que no estaba aquí?
2: Por ahí escuché que usted se ha ido de vacaciones, que quién sabe dónde estará, con qué florera estará.
1: Qué mentes dañadas, que son uno anda trabajando.
2: Que estaba ahí, dice Juan, por ahí dijo que ya habían visto por así. Yo sí dije, él es un hombre de bien, él es un hombre trabajador, ¿qué va a estar andando en esas cosas malas?
1: Ese tiempo ya pasó, mijo.
2: Claro, ya
1: ves. Hoy que hay que asegurar para pagar a estos cutulos de la radio. Y no hay mucha cuña porque la competencia anda cobrando barato.
3: ¿Cómo?
2: En todo mismo, ¿no? Hasta en los eventos.
3: Vuelta.
1: Todo anda regalándose, dando animados gratis. Si me contratan el sonido, voy yo gratis de animación. Cuñas gratis. ¿Cómo para sobrevivir recién? Yo tengo que tener mi as bajo la manga, ¿no? Por eso es la radio más pagada.
2: Sí, ¿para qué también? Muchas gracias. No, en serio, de forma personal, Dios le pague. A ver, Alicia Susana, abrazos desde Oviedo, España, mi trío favorito. Uy, ya le extrañaba a papá Alberto.
1: Aquí estoy ya, para los que me extrañaban. Si hace falta tu papi, ¿no?
2: Si hace falta tu papi. Martita, buenos días, chismositos. Aquí haciendo la madrugación. Que tengan un lindo jueves. Hoy nos tocó madrugar a todos y como siempre escuchando el madrugón de papá Alberto. Muchas gracias. Martita, saludos a la guagua, de subiendo un poquito más de volumen. Eso, súbale, para que escuchen todito los guaguas. Eso.
4: Oye, no molestes.
2: Nada que no moleste.

0: de la vida.
1: Hijo, si esperas reconocimientos de alguien de esos, no, ya, olvídate.
0: ¿Ya no?
2: Ya. Muy bien.
1: Yo cuántas veces casi les he hecho mamá, pero yo hoy ni bola me paro. No.
2: ¿Por qué son
1: así? Es más, cuántas veces casi les he hecho suegra, mejor casi me han pegado.
2: Ese papá Alberto, buenos días. Por ahí tenemos más audio. Vea la gente cómo se reporta. Dios te pague. Póngale play, papi.
3: Varón, oye, hazme un favor. Si se puede darme haciendo una recarga de $10.
2: A ver, ya vamos. Tanto es así, Dios mío, que está nuestro número en todo.
1: Hasta en las recargas estamos.
2: Voy a ponerme beta de recargas entonces. Yo sí. Siguiente audio.
4: Buen día, Papi Alberto.
1: Buenos días.
4: Nene Yunga. Buen día, DJ Juan, Juan, Juan. Excelente programa, mijines. Ya hacía falta el duro de las floreras. Saludos, excelente programa.
2: Muchas gracias. Dios te pague. Le enviamos un fuerte abrazo a toda esa gente maravillosa que disfruta del programa. ¡Suena, papi! ¡Venga!
1: Maestro de maestros, Chicha Premiums.

0: se recuerde, no confiar en los. Solo hablo contigo, bebé.
1: Todas mienten.
2: Ya se va. Tanto así le dieron, me enseñó tu corazoncito.
0: Otro mensaje, otro jueves sin recibir mi mensaje de buenos días, mi amor, te amo mucho.
2: Oye, no le escribieron.
0: No le hagas que...
2: ¿Qué estará pensando esta... esta cutula que no escribe desde Nueva York?
0: Claro, ¿qué le cuesta un mensajito?
2: Decirle, Juan, te amo, aunque sea mintiendo. Ya mintiendo príncipe. Mismo viven, ya de una vez.
1: Ya vas a empezar
2: a hacer alguna cosita, pobre hombre bien inspirado a ver ese mensaje, nada.
0: Nada, mijo, así llegará la indicada, tranquilo. Mejor vamos con
2: música. Si no llega ella, te llega la negra.
0: ¿Y a qué?
2: La negra.
0: ¿Cuál negra?
2: La muerte.
0: No quiere morir virgen.
2: Pero de que te llega, una de las dos te llega, hermano.

0: Teresa Vitiño. No andábamos las ferias, Vitiño, no apareciste.
1: No estaba,
0: no apareció nada.
1: Y en la casa ha dicho que se va madrugando a la feria ganando.
0: Ese mentiroso. Otro dañado más.
1: Otro papá, digo, otro mentiroso.
2: Hasta esto estabas, no.
1: Qué rico, muchas gracias. Mensajitos tengo acá. Saludos cordiales, familia chismosa desde Miraflores. Excelente día. Muchas gracias. En el tablón de Miraflores, sabemos full sintonía. Nuestros panas de Sonido Master, ¿cómo estamos? Buenos días.
0: Bueno, todos los días les saludamos al sonido, les

0: están con ganas de que nosotros les demos el café.
1: Saludos a mi pana Juan Moreno. Buenos días, madrugones. Qué buena sintonía. Desde Santa Rosa les saluda

0: Claro, ¿sí o no? Derechos para sí.
1: Vivín Kelly, por Dios.
0: ¿Cuántos recuerdos ese Vivín?
1: Ay, en Vivín, unos recuerdos.
0: Ay, en Vivín volví a vivir.
1: Ay, ay, en Vivín pasaba mi boxer guindado.
0: En el árbol.
1: Guácala. Ay, Dios mío. Muy pronto, mi rey, muy pronto, dice el sonido master. Ya, muchas gracias.
0: Solo así, solo así.
1: Ya, ya. Y a medio

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1: Ya, ya no digas nada. Ya, ya nos exhibiste.
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0: tu vida, le hace falta Halo. ¡Halo!
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0: chismosa. Bueno, soy a las 7 de la mañana con 4 minutos, 7 con 4, qué rico, oiga. Suena la música ecuatoriana. ¡Papa Alberto!
1: Dímelo, dímelo, nene Yunga, ¿qué está pasando? Andas viendo noticias que te están levantando el ánimo.
0: Sí, por ahí, chequeando las redes sociales, posiblemente se repita el partido México-Ecuador.
1: Sigue soñando, que soñar no cuesta nada.
0: ¿No será otra apuestita si juega?
1: Creo que sí puede ser.
0: Bueno, no, hay noticias que andan circulando en redes sociales que posiblemente se juegue, pero hablábamos por interno con Papa Alberto, si es que de pronto la Federación de Fútbol Ecuatoriana se para dura, ¿no es cierto?
1: Sí, presiona, sí, pero aquí en Ecuador no tenemos dinero.
0: No hay autoridades.
1: No hay nada, mejor pongamos música.
0: Bueno, vamos, falsa. Los jugadores ya han de estar aquí, ya han de estar en Chon, en Manabí, por allá.
1: O sea, han de estar en Europa.
0: Ya. Y ahora pierde sin técnicos. No, mejor vamos con música.

0: gente maravillosa que hace su reporte de sintonía. Tenemos audio, Juancito, por favor, escuchemos el pueblo.
1: El pueblo quiere hablar.
2: Ese nene Yunga lo quiere doñar a Papalvesto. Papalvesto es cangrejo de un solo hueco. Fiel a la cruz el mayorcito. El sitio no ve, Oreras no ve nada. Si es que nene Yunga, pues vamos, pues no le dañe al Papalvesto. Si no, ya me está con los pesos contados. Pues al infierno.
3: Ya.
0: Ay, ¿cómo le definimos?
1: Pasos contados para ir al infierno, estoy.
0: Ya, mijo, ya, chévere. Siguiente audio, por favor.
4: Muy buenos días, muchachos. Muy buenos días, amiguitos de La Chismosa y su programa número uno, El Madrugón. Muchas bendiciones en este nuevo día para cada uno de ustedes. Aquí reportando sintonía desde acá, desde Londres, a Full Chismosa. Si es posible, por favor, un tribalito, tía María, si no es mucha molestia. Amor, saludos, amigos.
0: Ya, muchas gracias.
4: Washington
0: Lema, le enviamos un fuerte abrazo. Épale, aquí están los huevos que le hace falta a tu desayuno.
5: ¿Cómo?
6: Aquí está la salchicha que te hace falta para tu lindo desayuno.
0: Aquí está la leche que le hace falta a tu desayuno.
6: Aquí está la banana para tu rico jugo para el desayuno.
7: Es chiquita.
6: No, es un morado.
0: Aquí está tu melón para tus batidos.
6: Ay, ese es el... Aquí está tu mango para que te chupes.
0: Aquí está tu madera. El Juan dice, aquí está tu chancho para la roca en chancho.
6: Oye, este nene, no estarás.
0: No estarás. Vamos con música, dice Juan.
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0: sería tu, el nombre de tu historia que has vivido.
1: La pena, sí, sí.
0: Claro, ese va a ser el gran, tu historia.
1: Tu historia.
2: Bien, bien, bien, bien. Por ahí nos enviaron.
0: Besas, bebés.
2: Póngale play. El...
0: No, me estarán tentando. Porque yo no sé perdonar.
2: Ahí está un videito. ¿No se carga? Ah, no se carga ya.
0: Video muy pesado porque están gordotas.
2: ¡Vamos, Alberto! ¿Cómo? Es como una changota, ¿sí? Muchas gracias. Ya vamos a subir a nuestras redes sociales. Si ha estado viviendo el mayor, dice.
0: Si ellas también viven, ¿por qué no yo?
2: No, no, no, ellas, no, acá. El mensaje dice, si ha estado viviendo el mayor, dice.
0: El mayor anda más vivo que nunca.
2: Dice acá. Ya viera, volviendo a jugar la selección ecuatoriana con México y Papá Alberto tendría que devolver todo lo que ganó.
0: Eso sería otra apuesta ya.
2: Claro, eso sería otra apuesta.
0: Es otro
2: claro.
0: Partido ya. Aquí no hay apelación.

0: yo es más, apago el teléfono.
1: Claro, ya, ya, ya, no, ya. ¿Qué dice acá? Saludos.
0: Hay unos que se hacen los locos, ya no quieren ni pagar.
1: Claro, man. Envía mensaje como si nada. Sí.
0: Ese ingeniero, déjale nomás, pues ya le tengo sesteado dónde va.
1: ¿En serio? ¿En serio? Ya. Dice acá, buenos días, saludos para el Doble Vida, el dueño del 112 de la cooperativa 26 de julio. Le estamos escuchando acá en New Jersey para Marquito y Marquito Shumi, Jorgito Roldán, camellano en New Jersey. Qué lindo. Ese Doble Vida, ¿por qué le dirán eso?
0: Porque...
1: ¿Ya? ¿Listo? A ver, tenemos un video. Por favor, escuchen lo que dice.
2: Hola amigos, somos tu grupo Deseo. Y queremos enviarle un saludo al Papa Alberto y al Nene Yunga.
3: De la radio La Chismosa, ya sabes, con mucho Deseo Internacional.
0: Se olvidaron del Juan.
1: Ah, sí. Rica esa guambra. Vuelvan a enviar otro video entonces.
4: Ya deja de.
1: No vale. No
0: somos va. Tres. Aquí somos tres.
1: Sí, sí.
0: Y no ustedes están cuatro. Cualquiera nos repetimos.
1: Dice Juan, por favor.
0: Pasamos para el gerente.
1: El lindo de huevo, el gerente.
5: Como vuelta.
1: No hay como invitarle, porque él es fiel.
0: Claro. Es el grupo de los infieles.
1: Claro.
5: Ya, ya, mejor.
1: Eso cuando vas a cenar con el gerente me siento medio raro. Moisés con los pecadores.
0: Como Poncio Pilato. Me lavo las manos.

0: jueves lleno de bendiciones, aquí reportando sintonía rumbo al trabajo como todos los días.
1: Ingeniero, ¿cuándo? Solo reporta que se va al trabajo, a mí eso ya no me está interesando, me interesa que pague.
0: ¿Cuánto le estás debiendo?
1: 1500. Bueno, es que tengo que dar la cifra, ¿no? Nada de que cafecito, nada aquí. Eso me debe. Síguete riendo, ¿no? Bueno, ya nos vamos a palco.
0: Ay, Dios mío. Dime lo que acabo de ingeniero. Ya, seriedad. A ver, tenemos audio. Póngale play, por favor.
2: Buenos días, papi Alberto.
0: Buenos días.
2: Nene, DJ Juan, buen día. Como siempre, enganchadísimo escuchando el madrugón, chicos. Que tengan bendecido día. Abrazos.
0: Gracias.
1: Un abrazo fuertezote, le doy un abrazo de oso.
0: Un abrazo de oso, ¿eh? Ese es rompecostillas.
1: Rompecostillas.
0: Uy, uy, a mí también deme un abrazo.
1: Estás lejos.
0: Vamos,
1: si
0: que vamos.
1: Si te rompo las costillas, te hago una sola. Te reviento.
0: Te hago un sachet para llevar.

0: cantan esa canción. A dos cariños. Es un coro.
1: Hasta las mujeres.
0: Ellas cantan más que uno.
1: Y claro. Yo, esta canción, como si nada. A mí la que sí me llega al guacho, ¿sabe cuál es?
0: ¿Cuál?
1: Virgen del Cid. Esta canción, no.
0: No te clava.
1: No me clava. ¿Saben la que me clavaría?
0: ¿Cuál?
1: Esa que dice, si muero mañana, te espero en el cielo. Esa.
0: Pero ya, ya, no te vas al cielo.
1: Yo sí me voy al cielo.
0: Te vas a la paila.
1: ¿Será que me voy a la paila?
0: Con las actitudes que has hecho, claro.
1: No, pues Diosito, la

0: chance de arrepentirse y no volver a cometer.
1: ¿No sigues cometiendo?
0: Papá Alberto, tengo buenas y excelentes recomendaciones.
1: Dímelo.
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0: Hablando de vestidos, Maritza ayer se reunió con Papá Alberto y cuéntenos usted el dato, Papá Alberto.
1: Vamos a
0: obsequiar
1: un vestido para las graduadas.
2: ¿Cómo?
0: ¿Para las o para la?
1: Para la graduada.
0: Para una graduada.
1: Para una.
0: Ya. De pronto.
1: Es que desde mañana puede escribirse
0: ya. Sí, señor, ya vamos a hacer la temática. No es un vestido, no.
1: Es un vestido de alta gama.
0: Sí, un vestido. Ella hace vestidos de alta gama, sí. Eso sí, hay que recalcarlo. O sea. Sí.
1: Es más, pagó la apuesta también, calladito.
0: Al estado había subido solo unos ojitos llorando. Y pagó.
1: No estará con pena.
0: No, creo.
1: El cohete no va a reventar.
0: Papá Alberto, por ir de los cohetes, pues este es de la Delia, este es de la Mari. Toca el de doña Maritza.
1: Ni uno de la Maritza, ni uno ha soltado.
0: ¡Suéltala, DJ Juan Vega!
1: Este es del nene.
0: No, eso es como.
1: Este es de Lady Loja. Oye, ni el Andrés no asoma.
0: Nada. ¿Cuánto fue el cohete?
1: 200.

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3: Suelta la pinche guam, por favor.

0: Ayer conversaba con el Juan por la noche, ¿no?
1: Ya.
0: Dice, nene, dice, ahora somos felices los cuatro. Dice. Digo, ¿cómo así?
2: ¿Con quién?
0: Yo pensé que estaba con una relación y él estaba engañando también, ¿no?
1: ¿Ya?
0: No, nene, no, eso no va con mi ética ni mi moral. Felices los cuatro, mi cama, el cargador, mi celular y yo, dice. Ah, le dije, me quedé.
1: Preso. ¿Y por qué le dejas al lado? Sí, ¿por qué le dejas al lado a la computadora? Eras así.
0: ¿Así? ¿Cuándo?
1: Claro, pues.
0: ¿Qué no suelta computadora?
1: Prefiere dejar otra cosa, pero menos la computadora.
0: Le dicen, Juan, ¿la computadora o tu novia? Me voy con la computadora.
1: Es más, dice, compútame, computadora. Búscame la novia creadora.
0: Ajá. Por acá dice, nene, papá, Alberto, Juancito, por favor, pueden reproducir el audio que dice, él ya es casado, y para hacerle un saludo a Marco, que ya mismo se nos casa. Póngale, Juancito.
1: Ya, pongamos.
0: Saludo para Marco. Él ya es casado. Este audio es el que le hace despechar a muchas, el Juancito. A ver, audios tenemos.
3: Hola, hola, hola, hola, muy buenos días, muy buenos días, madrugones, papá Alberto, nene Yunga, DJ Juan, los mejores del outro cotoreano, gracias, gracias por alegrarnos cada día, deseándoles un lindo día jueves, que Dios les bendiga y la Virgencita les proteja siempre. Pasarán la cancioncita, corazón adolorido de los conquistadores, pasará Juancito, bendiciones.
0: Posetevo, mijo, posetevo, te buscamos la canción.
1: Oye, te cuento que estaba soñando anoche.
0: A ver, usted sueña, ¿qué soñó?
1: Anoche, la es la verdad. Me despierto asustado que me he quedado dormido en la cabina. Sí. Y el micrófono. Oye, me pegué un susto así del...
0: del hijo de madre.
1: Y el nene... Ya, dele, papá, nada, yo quiero dormir. Oye, primera vez que sueño.
0: En la radio.
1: En la cabina me quedo dormido todavía.
0: No, sí se sueña uno que se queda dormido, así. No, no veo esos sueños.
1: Me despierto yo ya. ¿Qué hora será?
0: ¿Y qué hora será?
1: Una de la mañana.
0: Está haciendo la papá Alberto y es hora que se haya puesto a cambiar.
1: Ya toca ir a la feria, mejor vamos.
0: Muy bien, tenemos más audios. Dele play, por favor, Juancito.
4: Saludos, madrugón. Saludos, papi Alberto. Saludos, nene Yunga. Saludos, DJ Juan. Mi amor, aquí está tu melcocha para que la estires y te la chupes. Saludos, chismosos, saludos, un buen día.
0: Bien está.
1: Nos vemos, melcocha.
0: Dice, mi amor, aquí está tu papaya para que hagas tu batido. Vamos con más música. Póngale play, hermanito.
1: Aquí está la leche para que pongas en el batido.
0: Tu leche condensada. Uy.
1: Ya descremadita.

0: nada de decirle a alguien que no sirve para nada. Sí o sí. Sí, o sí.
1: Con tanto talento le dicen no vales para nada. Pero para el que entiende.
0: Claro, para que entiende. Amén, amén. Por acá nos deja un mensajito. Dice, aquí está su respectivo saludo. Buenos días, DJ Guapo. Con esa música tan buena, si cualquiera empieza el día de buen humor. Que tengan un día maravilloso, chicos. Y DJ Guapo, no olvides seguir robando suspiros mientras nos regalas los mejores remix.
2: Ya, mi amor, ya. Ya, mi amor. Ay, ay.
3: Eso está respetado.
1: Con eso les coge a todas.
0: Están traumadas. Algunas nunca han intentado.
4: Arde, papi.
0: Para el 69, buenos días, Papá Alberto, Nene Yunga, DJ Juan. Jueves de indio, indio querer tener Lucho Pupo. India no querer porque
1: no quiere mantener.
0: Esta palabra acá. Ay, Dios mío, muchas gracias. Los cementos están de vacaciones también, Papá Alberto.
1: Sí, estamos descansando para ver qué hacemos, vuelta.
0: Sí, sí.
1: Bueno. Ellos también fueron, salen de vacaciones.
0: También están tipo Papá Alberto, de aquí en 2 meses nos vemos.
1: Pero ellos fueron saliendo adelantados.
0: Ellos sí, cuestiones de apuestas de edad se fueron. Aquí nos dejaron como la Berta paraditos.
1: Bien parados.

0: Saludos desde Pensilvania, presente. Feliz jueves, éxitos y bendiciones. Siempre escuchamos La Chismosa Radio, qué lindo.
1: Que Dios les pague.
0: Sí, señor. Ellos están contentos porque solo estoy trabajando.
1: Mañana tienen holiday.
0: Ajá.
2: Uy, uy, uy.
0: Holiday.
1: Van de vacation.
0: De vacation. Saludos cordiales.
1: Muchos a eso han después.
0: Está bien, papá Alberto.
1: Chuya vida.
0: Chuya vida. A ver, continuamos con más aquí en el madrugón
1: de La Chismosa Radio.
0: Dale, play, suena así.
3: Y esto dice.
1: Salta, nene, salta, salta, salta, salta. El Juan no salta.
4: ¿Por qué recordar?
0: Porque yo viejo Campo Verde ya no puedo saltar. Luchito Arias ya no salta.

0: en el auto ecuatoriano.
1: Muchas gracias, papi Alberto. Le cuento, le comento que tenemos buenas y excelentes recomendaciones.
0: Dímelo, nene, dímelo, recomiéndamelo.
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0: inolvidables.
2: Nene Yunga.
1: Usted ya debe conocer el local.
0: No conozco.
1: Ni yo no conozco.
2: El Nene Yunga.
1: Ni yo conozco. Sé dónde quedará.
0: Trae la cuña y no vuelen pronto. Llegando, dijo. Solo dijo que no me diga señora nomás.
3: A ver. Sonso nomás de sí.
1: Tenemos un audio por ahí, por favor, de Luchito.
4: Muy buenos días, el madrugón reportando sintonía. Luchito Arias, Dieguito Criollo, Aidita María Josué. Estamos acá a más el pancito junto a Diana Arias también. Que Dios que me los bendiga, el más humilde es compadrito Alberto.
0: Uy.
4: Señor Nene Yunga, Gabrielito. Sigan adelante con la alegría y de siempre esa buena animación y esa muy buena música. Que Dios me los bendiga. Mercado 3 de noviembre, reportando sintonía.
1: Gracias, Luchito Arias. Dios te pague por el reporte de sintonía. Continuamos con más. 7 de la mañana, 4.

0: quedan en deuda con los audios, por eso tenemos más audio. Por favor, Bencito.
1: Saludos, saludos, chismosos. Hoy es jueves, jueves de indio. Indio tener antojo y india no querer dar ancas de rana. Saludos, chismosos. DJ precioso, cuando pues la de los conquistadores.
2: Ay, pásame ese precioso.
0: DJ precioso.
3: ¡Pero parado! Ay. Ay,
0: ay, ay. Vamos, DJ precioso, póngale sabor.
2: Dale, precioso.
3: Ya vas a empezar.
0: No sé, así le dice el cariño a la gente.

0: veces quiero dos.
1: Pero si no tiene ni una, ¿cómo va a querer?
2: Ay, pará, Miguel.
0: Ahí está, porque quiere tener dos novias. ¿Qué se sentirá tener dos novias, papá? ¿Eh?
1: Preguntémosle al nene y
2: uno. Papi Alberto.
0: Papá Alberto, dice.
1: Al nene.
0: ¿Dos novias?
1: ¿Cómo se sientes?
0: No, he llegado a ese límite.
1: ¿Cuál es la respuesta? ¿Eh?
0: Aún no estoy en el Max Pro.
1: Pregúntale a la IA.
0: Ya, vamos a preguntarle a la IA. A ver.

0: ver, me está respondiendo. De acuerdo a lo que me has consultado, pregúntale a tu compañero que está frente a ti, más conocido como Papá
1: Alberto.
0: Él ha vivido esa adrenalina.
2: No he vivido.
0: ¿Ya?
2: Bueno, tener dos novias, mucho conflicto, ¿no? Pienso que ha de ser, ¿no?
0: Mira, según la IA dice que va a tener adrenalina, luego tiene culpa o ansiedad, agotamiento emocional, va a tener un vacío y estrés logístico. Y al final termina en soledad.
2: Ya ves, ¿qué di? Por eso está igual solo.
0: ¿Va a terminar en soledad?
2: Por eso el Juan está solo.
0: Gracias, hija. Por eso no es recomendable tener dos novios.
1: No.
0: Vamos con
2: la suficiente. ¿Para qué? ¿Para que maten de las iras? ¿Para qué más?

0: Buenos días, chicos. Saludos desde Sayosí. Ya saben, aquí está su chocolate para el desayuno. Estefanía dice, buenos días, amigos de La Chismosa del Madrugón de Papa Alberto. Aquí está el sartén para que pongan sus huevos.
1: Pues está consiguiendo el WhatsApp de la mijina.
2: ¿Es grande o es pequeño?
0: Sartén mediano está.
2: De aluminio teflón.
0: Teflón.
3: Ah, caray. Teflón. Eso sí me interesa, ¿eh?

0: Esaía está mal. Tener dos o tres novias es lindo, disfrutas más. Bueno, cuando se puede y se tiene la oportunidad, más bien hay que aprovechar. Papá Alberto sabe muy bien eso. Lo que se hace nomás del que no sabe nada.
1: Hoy este
2: Iván Mendoza.
1: Tuviera una ñaña, le hago cuñado.
0: Sí o sí.
1: Tuviera una hija, le hago suegro. ¿De qué le hago? Pues que le hago.
0: Y ahora, amigo, ¿qué? Por acá dicen, mi amor, aquí está tu pan para tu nata.
1: Uy. Uy, nata pura. Uy, Iván Mendoza. Y como dice que es rico, pues no puedo ponerse si estoy con la hija ni con la ñaña. Claro, dice, porque es rico.
0: Cuidado, ya, pilas ahí.
2: Hasta esto estabas, no.
0: Yo haré algún rato ese experimento, esa prueba.
1: Yo también voy a ver si hago ahora.
0: Hagamos ya.
1: Ya,
0: no, no es cierto, no.
1: Ah, cierto, no.
0: Vamos con música.
1: Vamos con música.
0: Dale.

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2: Póngale sabor, mijo lindo, póngale sabor.
3: DJ precioso.
4: Dale precioso, dale.
3: Atácale precioso.

0: dice, papá Alberto, tengo 13 años. De repente usted tiene alguna nietecita para cambiar. Pobres niños, salgan en silla de ruedas.
1: Tiene 13 años. Les damos para el negro del WhatsApp. Nosotros queremos una tía, una sobrina.

0: prima. Cualquier cosita.
1: Claro.
0: Pero no preguntamos de ñaños.
1: No preguntamos nada de ñaños.
0: Si patean con las dos piernas como él mismo, bueno, ya. Por ahí podemos recomendarles.
1: 8 de la mañana, sí, 8 de la mañana con 7 minutos. Continuamos con más. Venga, DJ Juan. Perdón, DJ cariñoso.
0: No es cariñoso. Wow, precioso. Wow, wow. Ah,
1: perdón, DJ precioso. ¿Qué pasa con las cariños? Perdóname, perdóname.
2: Papacito. Hola, amor, estoy disponible. Ven a visitarme. Llégate, papá.

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1: Muchas gracias, Dios te pague. Qué rico suena la música ecuatoriana a esta hora. Cuando usted guste, maestro.

0: por favor, den diciendo a DJ. DJ Peluche.
1: Ese peluche.
0: Que se ponga la canción de Rockstar, gracias.
2: Mañana, mañana.
0: Dale, DJ Peluche.
1: Aquí está tu estaca para que le amarres a la vaca.
0: Aquí está tu cargador para conectar tu celular, bebé.
1: Aquí está tu recargador.
3: Pero quien me entierre.
0: ¡Ay! Ay, DJ,
1: ¿cómo?
0: ¡Ay!

0: Que le pongas tu mayonesa, dice. Rico, muchas gracias. Dice, aquí está el pan para que tú pongas la salchicha y se pone un hot dog.
1: ¡Uy, uy, uy!
2: Un hot dog largote.
0: Largo,
3: te cuento, estoy con ganas ahorita.
0: Sí. Vamos, minutos finales, continuamos.

0: Osito peluche, cosita, precioso.
1: Dile pues DJ Osito.
0: Ya puso, yo quiero que mi a mí me entierren, dijo, no.
1: Ella.

0: Tengo un audio, Juancito, antes de despedirnos, por favor.
1: ¿Qué dice, chismositos? ¿Qué dice? Papi Alberto, Nene Yunga. Ya ven, el DJ también necesita ser halagado, no solo...

0: Ustedes. Ah, hoy día el DJ se lució. Saludos, saludos chismosos, un buen día. Buen día, buen día, saluditos. Osito precioso, DJ, wow.
1: Ya mi amor, ya. Ya mi amor.
2: Está bien, hay que desmimarle al DJ también, por supuesto.
3: Hoy se sacó el sombrero.
2: Ahí se sacó. Ya precioso, ¿nos vamos?
3: Nos vamos, precioso.
2: Vámonos, precioso.
3: Nos vemos, peluche.
2: Nos vemos, cosita.
3: Nos vemos. Hasta aquí les dice compañía Papá Alberto. Si Dios y la Virgen Santísima nos trae con salud y vida, nos vemos mañana a las 5 de la mañana.
2: Muchas gracias, Papá Alberto.
3: Chao, chao.
2: Me tocará ir de este mundo sin saber lo que se siente ser infiel y mujeriego. ¿Qué más queda? Muchas gracias.
3: ¿Qué, otra vez?
2: Al otro mundo.
4: Ya, mejor.
2: Dice acá, ¿qué te está pasando, nene, con esos tonos de tu voz? Dice.
3: Algo pasa aquí.
2: Andresito, saludos, mi chico.
3: ¡Ay,
2: mi chiquito DJ! De parte de Ángel, tu papucho. Muchas gracias, señor Gabriel Ullo, DJ precioso.
5: Hasta mañana.
2: Pórtense bonito. Y como, y como dijo don Eloy, por donde tú le muchas, yo le doy.

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es la promesa de que las cosas positivas, las cosas buenas hayan llegado. Un gusto poderles saludar. Mi nombre es Byron Chapán, parte del elenco de La Gozadera. Es momento de presentar, pues, que vienen mis compañeros por la alfombra roja de color.

0: uno está triste, sale a caminar, le roban hasta la tristeza.
1: Llega más triste.
0: Buenos días.
1: Buenos días, señores. Bienvenida también nuestra compañera, licenciada en comunicación, pero ella sí. Mira, hola, Gaby Gaviota, ¿cómo está?
2: Buenos días, buenos días, buenos días.
1: Ahí donde la escuchan es licenciada.
2: Por favor, más respeto a tantos años dedicados
1: tantos años al estudio. ¿Pero qué pasó? ¿Iba a dormir en las aulas o qué?
2: Un poquito, sí.
0: ¿Qué pasó con las clases de inglés?
1: ¿Qué pasó con las clases de inglés?
0: La Yamama.
2: Yo sí sé inglés.
0: Lo que no sé es japonés.
2: No me dieron japonés, es otra cosa.
1: ¿Usted es bilingüe?
2: Claro.
1: Habla español y huevadas.
2: Ya deje, buenos días, muchas gracias. Ahí nomás, y así de amigos como de enemigos.
1: No, estamos jodiendo, Gaby, carajo. Hola, gato, ¿qué opina de la bilingüe?
3: Hola, hola, ¿qué tal? Buenos días. No le entiendo ni lo uno ni lo otro.
1: No se deje entender. Si así es aquí en el programa, ¿cómo será en la familia? En la pareja. No
2: ¿qué le puedo decir?
1: Ahora entendemos. Quizás tu pareja no está entendiendo tu idioma. Por

0: también quite este fruncidito que tiene usted en la cara. Alégrese, por favor, sonría, que ya estamos con usted acompañando sus actividades el
1: como
0: día de hoy.
1: Como todas las mañanas. Oye, es sorpresivo cuando uno se va a hacer alguna actividad o alguna actividad, normal, no sé.
0: Deportiva.
1: O sea, cualquier cosa, y recién ahí te das cuenta que ya te han pasado los años. Supe que ya me han pasado los años cuando... Por ejemplo, cuando te vas a visitar pues al doctor y de una te empieza a decir, bueno, verá, usted ya es hora que empiece a tomar colágeno. Y tú te quedas, ¿cuándo me pasaron los años?
0: ¿De cuándo?
1: Porque uno no quiere aceptar, ¿no? Uno está tan cómodo en su zona.
0: Y a veces hay personas que se quedan en una edad.
1: En una edad. Sí, o sea, sí, tú aparentemente estás bien, te
0: yo
1: crees joven.
0: Yo pienso que me quedé hasta en que los 24, ya lo he dicho.
1: Hasta que te vas
0: aunque
1: al doctor.
0: La cara ya no me da.
2: Oye.
1: Hasta que te vas al doctor y dice, verá, a su edad es normal que ya la calvicie, pues se prolifere.
0: Que se noten las entradas.
1: Vea, o sea, y empiezas pues a darte cuenta de que ya los años han pasado.
0: A su edad es normal que haya un desgaste en, dicen, las articulaciones.
1: Claro.
0: Ya es normal que le empiece a doler cuando se agache a coger algo.
1: Claro.
0: Es más, dice, no se agache en esa postura. Inclínese hasta abajo y de ahí recoge.
2: Y te empieza a dar posiciones.
0: Y de ahí suavemente suba.
2: Oye, ¿te ha pasado factura los años cuando te vas a una discoteca y ya no sabes qué música es la que está sonando?
1: ¿Te parece la música aburrida?
0: Te parece aburrido.
2: Exacto,
0: sí,
2: ya,
0: aburrido.
2: Ya es diferente.
0: Mucho
2: la
0: más si pasa solamente con chicha.
3: Claro. Ponen un 2-3 de shot.
2: Oye, sí se te hace feo así.
1: Claro,
2: los muchachos ponen una canción y los muchachos
1: se la saben.
2: Cantan, bailan, claro. Y tú no sabes qué canción
4: es. Mejor vamos a un bar restaurante, no me lo... Show de medianoche.
1: Oye, mucho. Sí. Y supe que ya han pasado los años cuando ya no puedes conversar con la bulla de la música también.
0: Supe que pasaron los años cuando ya no puedes parquear de reversa sin bajar el volumen de la radio. ¿Para qué bajas el volumen?
1: Bajas
0: antes
1: para
0: no bajabas.
1: Claro.
0: Ahora lo bajas y a cero.
1: Sí, imagínate.
0: Y todos así te quedan viendo, ¿y este?
2: ¿Cómo así?
0: Tus hijos, así tus sobrinos, ¿y este?
1: Supe que ya me han pasado los años cuando te vas al fisioterapista y te dice, verá, usted ya necesita ir todos los fines de semana a la piscina termal.
0: No.
1: Vaya, al sauna.
0: Bajito un día a la semana.
1: Porque esa columna le va a molestar peor, va a ser peor. ¿Qué? ¿Cuándo pasaron los años?
0: ¿En qué momento?
1: ¿En qué momento?
0: Cuando usted ya debe de ley, pasado dice los 30, ya debe utilizar lentes, dice.
4: Y al café sin azúcar.
0: Papel,
4: café sin azúcar.
0: Leche deslactosada.
1: La plena, no, supe café que ya me han pasado los años. Cuando te dice, ya por favor, bájela al azúcar.
0: Eso no.
2: Ya su edad.
1: ¿Cómo va ese azúcar, gato?
4: Subiendo.
0: Usted ya ha pensado ver qué urólogo le va a hacer el examen, dice. ¿Qué proctólogo le va a hacer el examen?
1: Ah.
0: Aquí le dejo, dice, un contacto.
2: Por si acaso.
0: De repente, nomás le digo. Y así va avanzando, ¿no?
2: Claro.
1: Y uno no quiere aceptar esto hasta que pasa algo y uno se queda pensando y dice, sí, en verdad, supe que ya me pasaron los años.
0: No quieres aceptar hasta que te dice, ¿qué dice mi don Mauri?
1: El otro día
0: ya
1: estaba
0: no
1: caminando.
0: Joven Mauri.
1: El otro día estaba caminando por la calle, veo un muchacho
0: peladitos.
1: De unos 10, 12 años, ¿no? Yeah. Digo, buenas tardes, señor.
0: Ay.
1: Y uno se queda así.
4: Bueno, menos mal lo dijo, señora.
0: Señores. Bueno, vamos con algo de Roga a esta hora. Lo que sí, eso no va a pasar los años, es la buena vibra, la alegría que se comparte en la Chismosa Radio.

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0: 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Te puedes mejor marchar.
1: Oh, yeah.
0: Estamos hablando hoy esta mañana de la edad del cóndor.
2: ¿Cuál edad del cóndor?
0: Con dolor de cabeza, con dolor de espalda. Cuando les cogió la cejuela. Cuando se fue la juventud a la vuelta de la esquina.
1: Claro.
0: ¿Sí o no,
1: supe,
0: Mauri?
1: Que ya han pasado los años cuando estás en una conversación de amigos y te preguntan, ¿no tendrás seguro de vida?
2: O peor, cuando te empiezan a recomendar pastillas.
1: Sí.
2: Y tú sabes qué pastilla tienes que tomar y cuál no.
1: Claro, ahí y tomas las mismas que toma tu amigo también. Así sabes. Es que estas son buenas para el dolor. Sí.
0: Supe que llegué a la vejez o...
1: Supe que te han pasado los años.
0: Cuando ya subes a un taxi y estás escuchando deportes y no te incomoda. Y hablan. Y hablan, es más, hablan de deportes.
1: Es más, supe que ya han pasado los años cuando subes a un taxi, están escuchando las noticias y dices, señor, ¿puedes subirle el volumen? Porque ya no escuchas.
0: Y conversan.
1: Y como, ¿cómo va a ser
0: antes
1: esto?
0: Te incomodaba, ¿no? O
2: sea, qué terrible.
0: Podría cambiar, dice, o bajarme un poquito el volumen.
1: Terrible lo del alcalde, ¿no?
0: Sí, hoy. Y se van de largo.
1: Claro.
0: Y ya se entiende con el taxista, claro, mayorcito.
1: Y ya no quiere bajarse del taxi, el taxista ya dice, ya bájate, y el otro sigue conversando.
0: Conversan y dice, oiga, me gusta su manera de conducir.
1: Claro.
0: Usted no le mete velocidad como otros, dice. Claro.
1: No podrá darme el número para llamarle cuando se...
2: Yo siempre ocupo taxi,
0: dice. Es más, dice, pero verá, yo no tengo WhatsApp. Yo tampoco.
1: Oye, supe que ya han pasado los años. Envíenos un mensaje a través del 099-104-1047. 099-104-1047.
2: Supe que me han pasado los años cuando ya le pones más grande la letra al celular. Ya no ves en letra chiquita.
1: Y tú no te das cuenta, pero de pronto viene por ahí un sobrino, tu hijo, y dice, papi, ¿por qué le pones tan grande la letra del celular?
0: Y vos, ahí está bien, vos dejarás, no estarás tocando, dejarás, dice. Cuando ya te molesta que estén saltando y los muebles, los niños también,

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0: tu vida, le hace falta Halo. ¡Halo!
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0: El Señor de los Anillos. 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

0: esa, Mauri. Corealo. Oye, qué chévere compartir con los éxitos, acá con los muchachos también, pasamos increíble, nos gozamos al aire internamente, también conversamos muchas cosas. El tema de esta mañana que muchos están identificando, supe que ya pasaron los años cuando. Envía tu mensaje al 099-141-047, ese es el número oficial ya de la radio. Olvídate del anterior, como te olvidaste de tu ex, olvídate de ese mal momento y olvídate del antiguo número. El actual es 099-104-1047. Escríbenos, por favor, y así pasamos la mañana bien chévere. 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
0: Me doy en cuenta que ya los años pasaron. Ya. 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
1: Imagínate, recién te das cuenta que ya te han pasado los años cuando
0: dice, los,
1: oiga,
0: los
1: ¿y
0: años?
1: Usted si ¿sí ha hecho alguna vez este tipo de eventos? ¿Vos? Son 20 años.
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2: No sé si lo dice con pena o con felicidad.
0: Es que no, ahí es lo digo con orgullo.
1: Con orgullo.
0: Y también con...
1: Con pena.
2: Es nostalgia.
0: Es con orgullo, pero también nostalgia.
1: ¿No? Sí, sí o no.
0: 20 años. Loco.
1: 20 años ya ha pasado. Imagínate.
0: De mi primera vez que cobré $10 toda una noche animando.
1: Una animación de $10.
0: Desde las 8 hasta las 6 de la mañana. ¿Verdad?
1: $10.
0: Me pagaron $10.
1: Al siguiente día se compra...
2: ¿Y tú feliz?
1: Al siguiente día se compra una Xiaomi. ¿Se acabó esos $10?
0: No, yo dije, de chulío saco más.
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2: ¿Sabes que te han pasado los años cuando a la cuenta de X le sigues diciendo el Twitter? Todavía le sigues llamando. Claro. Es que publicó un tweet, dice.
0: Ya no es tweet.
2: Ya no, ya es X.
0: Es del hombre trillonario, Elon Musk. El hombre trillonario, verás.
2: Hijo.
0: Ya no es millonario, trillonario. ¿Sabes que los años pasaron cuando escuchas Leodán los golpes y dices, eso es música? Eso es música. Ahí sí.
1: Oye, pero sin darte cuenta, tú estás, qué sé yo, manejando y en la radio de pronto sonaron algo de Leodán, Terrícola. Subes el volumen.
0: Y suspiras.
1: Y de pronto tus hijos de... ¡Papi, ya cambia ya!
0: ¡Vos deja!
2: ¡Esa música
0: eso
2: antigua!
0: Es música. ¿Cuál antigua? No te doy tu planazo.
1: No como ese Bad Bunny.
0: ¿Qué Bad Bunny? Ni nada.
1: Claro.
0: Es más, sabes que ya te pasaron los años cuando escuchas gostar y dices, no es gostar, es gustar. Habla bonito, ven.
2: Supe que ya me pasaron los años cuando me dice el doctor tiene que hacerse el examen de la próstata.
1: Bien.
0: Bueno, ya. En su caso,
1: oye,
0: el examen
1: a la mayoría de hombres creo que nos da miedo hacer ese tipo de exámenes, ¿no?
0: Por lo que han contado.
1: Dice que ahora que ya está con, incluso ya en el examen de sangre ya identifican.
0: Ahora es con examen de sangre.
1: Sí, dicen, no sé.
0: Sí, había
1: pero
0: escuchado.
1: Igual dice que igual.
0: ¿Y por qué lo hacían antes entonces con el dedo?
1: Es que no había tanta tecnología.
2: Igual te hacen ahora.
0: Algo es raro. Que,
2: no, aún
0: algo
2: te raro. Hacen. Se llama tacto.
0: Tacto.
2: Tacto rectal. No le hacen a los
0: piensa,
2: hombres.
0: Digo.
2: O sea, hay personas. Hay personas que necesitan el examen y otras personas que necesitan el tacto rectal. Que igual te hace el proctólogo.
0: Depende de tu gusto. Mauri, ¿vos qué opinas?
1: Yo
3: siempre la antigüedad,
0: claro. Lo antiguo es lo mejor.
1: Yo opino que todos creo que vamos por allá, ¿ves?
2: Sí, todos.
1: Y dice que ya rían. Llegas a los 40 y ya tienes que pasar por allá, no sé.
0: Sí, hijo de tren, pasa por las manos.
1: Ojalá que, bueno, faltan por ahí un par de años.
0: Ojalá sea dedos delgados. Bueno, y no tan largos como de ti.
1: Oye, ojalá sea cariñoso.
0: Ojalá me dé un besito.
3: Ojalá sea apellido delgado.
1: Claro, imagínate.
0: Ojalá sea así, dedos de Iti. Claro. Bueno, no tan largos, ¿no? Es más, algunos no saben quién es Iti, ¿ven?
2: ¿Se acuerdan quién es Iti? Esto solo de viejos.
0: ¿Usted sabe quién es Iti?
2: Sí. Sí, sí, el marcianito este, ¿no?
1: Extraterrestre.
2: Este, extraterrestre. Marciano, sí. Extraterrestre.
4: Casa, teléfono.
1: Claro.
4: Claro.
2: Ese es el IT.
1: Sí, sí, sí, el IT. Bueno, me iba a meter en otro tema, pero sigamos.
4: No, siempre metiendo tema.
2: Supe que me han pasado los años cuando antes bajaba y ahora ya no puedo porque me duele todo. Dice, saludos. Claro, te agachabas para cualquier cosa y ahora ya no puedes porque te lo agachas piensa, y te sí. duele.
1: Oye, llegas,
4: te cruje la espalda.
1: Llegas a una la edad, rodilla. Llegas a una edad de que en la semana por lo menos unas dos veces... Ya te jodiste la rodilla, la espalda, brazos, lo que sea. Algún columna, músculo por ahí.
4: Algún dolor.
1: Sí. Te vas a la fisioterapeuta.
4: Yo creo que es más, ya supe que pasaron los años cuando normalmente entre la semana pasa solamente con migraña.
1: Oye, supe que ya pasaron los años cuando en la semana te echas solo uno. Ya.
4: Es más, ni uno.
2: Ya no jalas.
4: Ya no jalas. Envía tu mensajito,
1: lo
4: por
1: más
4: favor.
1: Importante,

0: 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Con tu esposa.
1: Ya, ya no digas nada. Ya, ya nos exhibiste.
0: Y hablando de corte, pausa comercial y regresamos. Con la otra.
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0: algunos señores se van a asustar.
1: Ay, diciendo esto en la radio.
0: Sí, es que ya le llegó a usted también la edad, ya se le pasó el tiempo y pues hoy en día usted también se asusta como nosotros nos asustamos. Envía tu mensaje, por favor, al 099-104-1047. Supe que ya me pasaron los años. ¿Cuánto? Cuando ya piensas dos o tres veces antes de comprar algo y dices, no, mejor no.
2: Hay que ahorrar.
0: Próximo mes voy a estar sufriendo, mejor no.
3: Ya se viene la lista de útiles, ya.
0: Ya. Y de hecho ya
2: comprar
0: se viene
2: uniformes.
3: Por eso ya.
0: Matrículas, uniformes.
3: No.
0: Útiles. Complicada la situación, ¿no?
3: Pobre de las que tenga tres, cuatro hijos, imagina.
2: Todos seguidos.
0: Sería que tenga bendiciones de diferente santo. Y el santo no sea tan milagroso.
3: Pero bueno, ahí ya a la larga ya tiene que molestar al santo para que dé.
0: Pero a veces el santo no es muy milagroso, ¿sabes? Dice, no tengo, dice.
3: Ya el corazón se ablandará.
2: Mire que si son todos en la misma familia, chévere, ya el uno le presta la chompa, el otro como sea, ya se acomoda. Pero ya si son de diferentes, ¿cómo haces ahí?
3: Claro,
2: nuevo para cada uno.
0: Claro, terrible.
3: Antes ya te ponías el uniforme del ñaño que todavía estaba bueno, ya.
0: Hoy en día ya no quieren.
3: Ahora ya
0: no quieren. Supe que ya me pasaron los años cuando dicen Free Fire y vos dices, ¿qué? Free Fire. ¿Qué
3: es Nintendo, has de decir.
0: ¿Qué es Nintendo? Es más, vos no decías Nintendo, intentos. Vamos a los intentos.
3: Claro. Supe que ya me han pasado los años cuando vas por un vaso de leche al refrigerador y es la peor decisión que tomaste en la noche.
0: Es más, vas por algo, llegas a ese lugar y
2: te olvidas.
0: Vine a ver. ¿Qué vine a ver?
4: ¿Qué te estaba diciendo?
2: ¿De qué estábamos hablando?
0: Ya se han perdido en la conversación.
3: Ya creo que ya todos nos hemos perdido en la conversación.
0: Vamos con audios, muchachos, y mensajes de texto también, pero damos preferencia a los audios.
4: ¿Cómo no?
0: Por favor, ojalá nos salgan con...
5: Buenos días, chismositos de la gozadera, bendiciones. Sabes que han pasado los años cuando vas a comprar y la señora dice, atiéndale al señor primero. Buenas tardes, señor.
0: Es que ya te ven con pena.
3: Claro.
0: Ya te dan preferencia.
2: Tienen consideración.
0: Consideración.
3: O cuando te vas al banco y el guardia te dice, usted venga acá.
6: Les saluda Mayra. Siempre les escucho.
0: Hola,
6: Mayrita. Todos los
3: Muchas programas. Gracias, Mayrita.
6: ¿Sientes que te pasaron los años cuando tu última bendición cumple 24 años?
0: ¡No!
6: Porque no sabes cómo hiciste, pero criaste esas tres bendiciones solita. Y claro. Del alma.
3: Imagínate que.
6: Saludos, muchachos.
0: Saludos, un abrazo. Sí.
3: Oye,
0: gracias.
3: Yo asustado de cómo que ha crecido mi hija. Imagínate.
0: ¿Cuántos años tiene?
3: Ya va a los 12 años, tiene 11.
0: Mi hijo.
3: Pero imagínate.
0: El mío va a los 20 en diciembre.
3: Oye.
4: Ya mismo abuelito Byron.
3: Imagínate que un día dices, papi, estoy pensando en casarme.
0: ¡No!
2: O peor, papi, se embarazó mi novia.
0: No, bueno, ya no está repitiendo, digamos, la historia, porque el yo patrones. A los 18 ya fui.
2: Ya 18, superó.
0: Taita, ya. Él va a los 20.
3: Chispió al lado.
0: Y él dice, no quiero tener hijos.
3: Ah, bueno. Sí, bueno. Por lo menos en ese sentido
0: sí,
3: ya.
0: Sí, ya piensa diferente ya.
3: Pero imagínate que un día esté llegando ahí, llevas. Vamos a formar un nuevo hogar.
0: Ya nada, tocar agua. No,
7: ni. Mi amiga, veo tan hermosa mujer, preciosa.
3: ¡Ay, carajo!
7: Ella, muñeca, bella flor. Un poncito. Dueña de mi corazón.
2: Yo siento... también no puedo aplicar la bloqueada, por favor.
3: Sí, yo ya, creo que también.
8: Buenos días. Siento que ya estás viejo cuando tu hijo viene. Te pregunta, papi, ¿tú cómo le conquistaste a mi mami? Uno se da en cuenta, ¿cuándo pasaron tantos años?
3: No,
8: saludos, gozadera.
2: Ya queriendo conquistar a la novia.
0: Pues. Ya.
3: Imagínate que llega.
0: Ya oiga, se le está parando el cohete.
3: Oiga, papi, ¿qué trámite se necesita para casarse?
0: ¡No!
9: ¿Sabes qué pasaron?
3: No sé por qué nunca me casé.
9: Pum, pum, en la navaja al mediodía, ahí ponen buena música. ¡Ja,
10: Buen día, la gozadera.
3: Hello.
10: Gaviota, Byron, Chapán, Mauri, Garnica, Gato Barrabás.
11: Diosito, sientes que pasa los años cuando mi hijo ya a las 10 de la mañana y no te sacas la casa, que todavía te hace frío.
0: Me identifico. Me identifico, ve. Ya mismo a las 10 yo aquí estoy con casaca.
12: Buen día, buen día. Te das cuenta que ya eres viejo cuando escuchas La Navaja todos los días. ¿Cuándo lo vive, carajo? Todos los días.
3: Qué linda musiquita.
12: Al mismo tiempo te consuelas. Que los sábados en Ecuador vive carajo de 8:30 a 9:30 y cambio porque esas músicas ya son viejitas.
13: Buenos días, buenos días. Sabes que están pasando los años cuando iba diciendo ya no viene. Saludos, saludos.
3: Se olvidó, se olvidó.
0: ¡Qué buen mensaje!
3: Me olvidé, ¿qué iba a decir? ¿Qué estaba grabando?

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0: salsa, gato. Jueves con olorcito a eso. A eso que usted está pensando. Jueves ya prácticamente de que ya te estén invocando y convocando para la salida.
1: Y invocando.
0: Eso.
2: Peor, ¿qué cosa?
0: En boca esto dice. Un traguito.
2: Ay, ay, ay, ay.
0: ¿No le han hecho invocar a usted?
2: No, ya no, ya cambié. Ya no bebo.
0: Ah, bien. ¿Usted también no bebe? ¿Qué ya tiempo no? Ya.
2: Ya van a ser, este 16 de julio van a ser 3 años.
0: Ah, oh, o sea, somos
3: rehabilitados también.
0: ¿Estamos en proceso?
2: Sí, sí, sí, ya 3 años, nada.
0: Cero alcohol.
2: Cero.
0: Ah, caramba. 24 horas, compañera.
3: Solo por hoy.
0: Solo por hoy.
3: Una cosa a la vez. Sí.
0: Primero yo, segundo yo, tercero yo.
3: Pero tú nunca fuiste a un centro de ayuda y esas cosas.
2: No, jamás.
3: Solamente un día te pasó algo feo y nunca más.
2: Y me propuse, dije, pero ya nunca más.
0: Tuvo una charla con alguien, supongo.
2: No, bueno, con la cara de mi mamá.
3: ¿Ven? Así cambia cualquiera.
2: La cara de decepción de
0: hay
2: mi madre.
0: Hay cosas que funcionan así, no a todos les funciona a veces el programa. Claro. Llamamos programa 12 pasos, 12 tradiciones.
2: Claro.
0: ¿No? Pero bueno, ve lo de la Gaby. Una tiadita pu de la mamá.
3: Nunca
2: no,
3: más.
2: La cara de decepción de un padre creo que es lo peor que te puede pasar, claro, en la vida. Yo le justo como eran estas fechas, ¿no? Les había comentado que llegaba la visita a una virgencita a mi casa. Justo llegaba el día de la Virgen del Carmen allá en mi pueblito, llegaba a la casa. Era un 16 de julio, por eso me acordaba clarito. Y mi mamá tenía esto, que iban a venir los vecinos, que tenía organizado por ahí un binguito para compartir. Y yo llegué en la última chancla de mi vida a la casa. Y la cara de decepción de mi mamá fue lo peor que yo pude ver ese día. De lo único que te pedí es que me ayudes hoy. Y fue lo único en lo que me fallaste.
0: No. Gaby, perdón, tenía que haber dicho, hola, soy Gaby.
3: Esta es mi historia.
2: No he ido a esos programas, entonces.
0: Pero sabes que, verás, después de todo, es bueno irme. No es simplemente por lo que tú tengas un problema con el alcohol, con la droga. Anda también a escuchar, porque todo conlleva una cosa. Es decir, los defectos de carácter te lleva a que tú consumas licor y otras cosas más.
3: Oye, pero ¿sabes qué?
0: Pero te escucha. Es que, Mauri, a ver, una cosa. Como digo, no a todos.
1: Espera, hijo, espera.
0: No a todos les funciona lo mismo.
3: Claro.
0: A la Gaby, por ejemplo, le funcionó.
3: La cara de la mamá.
0: Listo.
2: Se acabó.
3: Suficiente.
0: Ya, y yo, para dejar, tuve que haberme tomado desde las 4 de la mañana hasta las 9 de la noche y que me dijeron que ya no quieren saber de mí y sentirme yo mal.
3: Las maletas afuera ya.
0: ¿Qué maletas? Fundas, mijo, fundas.
3: Ya, fundas de basura, fundas. Lárgate de aquí.
0: Y yo decir, no quiero esto para mí.
2: No quiero esta
0: Entonces,
2: vida.
0: Entonces ahí fui y busqué ayuda en AA, charlas, o sea, no todos les funciona igual. Obviamente tú dices, oye, pero es fácil de dejar. No, a veces no a todos les funciona de la misma manera, pero eso decía, vayan, escuchen por una vez en su vida una charlita, es bueno.
2: No le hace daño.
0: No le hace daño.
3: A mí nunca me ha afectado tanto, pero o sea, sí, cuando estaba muchacho, cuando estaba más joven.
0: La mitad de tu vida.
3: Sí, obviamente que era por cuestión de relacionarse, por cuestión de la joda y todo esto, que sí le hacíamos bastante fuerte al alcohol y
0: es que
3: cosas.
0: A veces un traguito se ha hecho que cierres negocios y queda grabado eso en tu mente.
3: Yo me he dado cuenta que es más por o sea, yo en mi época de joder era más por mujeres. O sea, por estar en la joda, por pasarla bien y esas cosas.
0: Y nada más, no porque te gustaba.
3: Más no porque me gustaba, correcto. Claro. O sea, por tener esa facilidad de que te tomas un trago, conoces nuevas chicas, vacilas, jodes, caen y ya. O sea, ese era el gancho.
2: Claro.
3: Pero pasa el tiempo.
0: Quiere decir, continúo, no fresco.
3: No, claro. O sea, no es que, por ejemplo, hay mucha gente que le tiene el gusto, ¿no? O sea, saborea.
0: Pero ¿te acuerdas la chupa que nos pegamos?
1: ¿Cuál fue el primero?
3: La última del Byron, creo.
0: Contigo.
3: Claro.
0: Fue la última.
3: Pero estamos hablando de hace 20 años.
0: Deja ver.
2: ¿Cuánto tiempo?
0: 15, casi 16 años atrás.
3: Ay, aún no fundabas Chocha Productions. Estamos hablando de, claro, sí, casi 20 años.
0: Sí, podría ser. Ahí fue una de las últimas chupas. Con el Mauri.
3: Caí, recién comprado su teléfono, rompe.
0: Me caí en un hueco, me rayé el pie, se me dañó el celular, lloré.
3: Claro, imagínate.
0: ¿En serio?
2: Hasta dónde no toca fondo uno.
0: ¿En serio?
3: Y esa creo que era la última chupa del...
0: Sí, sí chupamos, ¿no?
3: Porque era jueves, viernes y él seguía después en campaña. Yo he sido de las personas que tomaba hoy y al siguiente día trabajar.
0: Ya, nada.
3: No, normal. Yo no, al día siguiente no. Rara vez.
0: ¿Sabes cuál fue la historia esa vez?
2: ¿Cuál?
0: ¿La cuento o no la cuento?
2: Cuéntala.
0: Érase con otro...
3: Compañero
0: que se quedó en el camino.
3: Que se perdió en el camino.
0: A ver, supuestamente nos reunimos un día domingo para hacer el proyecto de radio que íbamos a hacer, ¿no?
3: El proyecto que pegó fuerte.
0: En la anterior radio que estuvimos. Ajá. Nos reunimos, vino un pana, un colombiano, muy, muy pilas del mango.
3: Claro, Poncho muy, Quintero, muy talentoso. Mano.
0: Entonces él nos libretista. Estaba aconsejando, libre. Las cosas
3: iban... clases, ¿no?
0: Oye, nosotros fuimos a la reunión, pero el que inquietó fue él. Claro. Compremos una de esas. Chuta, domingo en la tarde,
3: híjole. Imagínate, era domingo tarde, ¿desde qué? No recuerdo.
0: Cuatro, tres.
3: Dos de la tarde de empezó la tarde, a dar clases.
2: Ya.
3: Se hace un libreto así, nosotros, ¡wow! Y el tipo sabía un montón, ¿no? Claro. Bastante. Claro. Sí, así. Pero y una de esas... Aquí dice que existe Pecho Suco, nosotros. Sí,
0: así, ¿verdad que así dijo?
3: Pero ¿cómo sé? O sea, déjenme
0: ¿cómo sé
3: ver
0: qué es el Pecho Suco? Quiero saber.
3: Con el mismo profesor Hecho Fun.
0: Tomamos toda la tarde, luego fuimos a la casa del Mauri, en la noche también tomamos ahí.
3: Tomamos.
0: Salimos en búsqueda de más licor, que hasta ahí me acuerdo. Y al siguiente día ya nos tocaba el primer programa de la radio.
3: De inauguración.
0: Era un día 28.
3: Pero de chupamos marzo. Hasta. O sea, ustedes se fueron ya como 12, una.
0: No, ahí. Más.
3: Pero 2, se fue.
0: De la mañana.
3: Y se queda ahí el Poncho.
0: Y verás, se quedó el Poncho con él, no se querían.
2: ¿Sí?
0: Y yo salí con el otro compa. Ya. Y nosotros llorando. Llorando. Llorando que de ganas salimos de la otra radio. ¿Para qué?
3: Vamos. Salir? Salen de la radio.
0: Así verás, en estas nosotros. ¿Notaste que el Poncho tiene preferencias por el Mauri? Sí, tiene preferencias de gana. Nos metimos y nos vamos a parar en Azogues, en la anterior radio que estuvimos.
3: Y se van caminando, ¿verdad? Desde Narancay hasta Azogues.
0: Bueno, no caminando. Fuimos caminando hasta coger un bus, loco. No me acuerdo ya. Y nos vamos a parar en la otra radio y a decir, ¿sabe qué? Vamos a volver.
3: El Poncho era como te digo, machaleño, de la costa, ¿no?
0: Sí.
3: De la costa. Y amaneció lloviendo, pero ya fuimos a dormir como 5:30 de la mañana. Y el programa de inauguración creo que era a las 7 o 6. Ocho.
0: A las 8:30.
3: Pero ya nos fuimos a dormir tipo 5:30, 6 de la mañana. Dormimos una hora y el tipo se levanta. Amaneció lloviendo.
0: Acalorado.
3: Sí, y había un tanque de esos de
0: los
3: agua.
0: Los que utilizan en construcción. Tanques grandes.
3: De esos barriles de metal que reciclan agua y esas cosas estaban en la parte de afuera. Y el tipo se agarró, se metió ahí y ya, vamos.
0: Y el Mauri con él.
3: Programa de inauguración. Faltan los dos locutores.
0: Solo estuvo el Mauri con otro. Y bueno, fueron uno de los motivos para yo dejar el alcohol. Sí, dije, no, ¿a dónde estoy yendo? ¿Qué estoy haciendo? Pero a la Gaby le funciona de esa manera.
2: Sí, a mí me...
3: Hay gente que está en clínicas internados 6 meses, la segunda, la tercera vez, y no dejan.
0: Lamentable.
3: Es preocupante, ¿no?
0: Algunos han tenido más de 10 internamientos y nada. O sea, no dejan.
3: Yo tengo un amigo que tomaba bastante y alguna vez estuvo caminando un domingo en la mañana por error, ve uno que dice doble A, no sabía qué era, entró una sola vez y nunca más volvió a chupar ya más de 20 años.
0: Ve, buenazo.
3: Hay gente que cuando quiere lo hace.
0: Sí, muy bien, seguimos, señoras y señores.

0: Frecuencia. 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

0: 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Ahí estaré pues en un evento privado con todos los equipos, animación, mezclas y mucho más. 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
5: Buenos días, mi gente, qué linda mañana, taita virgencita, gente trabajadora.
2: ¿Ya le pasó el sentimiento?
5: Ya me pasó ya. Es que hay que aprender en la vida que a veces se gana y a veces también se pierde.
3: Exacto.
5: No todo va a salir como una quiere.
2: Pero usted
5: y
2: esto está...
5: nos deja un buen aprendizaje. Siempre se aprende.
2: Usted esta vez perdió más de lo que ganó.
5: Obviamente, perdí más de lo que gané. No gané nada, pero he ganado algo, una experiencia más en la vida. Una hasta que se despida de este mundo, no deja de aprender, oiga.
3: Sí, es verdad.
5: Todos los días se aprende cualquier cosa. No sabemos todo. Yo aprendí de aquí ni más a hacer ese tipo de negocios. Hay que hacer un análisis previo.
2: Análisis de mercado.
5: De mercado. Y más que todo, cómo está la situación del país antes de hacer un negocio.
2: Claro,
5: un
2: y cómo está la selección, sobre todo.
5: Pucha, qué lindas palabras, oiga. Cuando usted le asiste en eso, oiga, qué bonito, oiga.
2: Primero hay que hacer un análisis de cómo está la selección. Está buena, sí. Muy bien.
5: Y de ahí sí uno invierte en toda la cosa. Bueno, ya cambiando de tema, pues el día de hoy vamos a conversar conmigo y ustedes aquí, Wambras. Gatito, ¿cómo está? Buenos días, Suquito.
6: ¿Cómo le va, Chuchita?
5: ¿Cómo le va? ¿Cómo está la guaguita?
6: Todo bien, mamá.
5: Qué lindo, mi hueso.
6: Muchas gracias.
5: Así están creciendo las guaguas, bonitos cuando están en sus etapas de crecimiento, sus primeras caminadas, la guagua cuando empieza. ¿Ya está hablando la guagua?
6: Claro, manchando las paredes.
5: Es linda etapa las guaguas. Y hay que dejarles, obviamente, porque a veces una en la antigüedad, una era, ¿cómo se podría decir? Media mala, arisca.
2: Muy
5: arisca.
3: ¿Por qué?
5: Cuando el guagua estaba haciendo un dibujito en la pared, ya le golpeaban la mano,
6: pobre.
5: Claro, ¿y qué hacíamos con eso? Truncábamos el arte. Truncábamos la libertad de los guaguas. Y los guaguas están conocidos. Ellos no lo hacen con mala intención. Ellos son unos angelitos. Y a veces, no hagas esto. Como si el guagua estuviera haciendo a conciencia.
3: No es consciente.
5: Guagua,
3: claro.
2: Quita que le frustramos a un futuro Miguel Ángel.
5: A un futuro futbolista.
2: Claro.
5: A un futuro artista. No me imagino yo, cuando era niño, la mamá del Huaraca no le prohibió cantar. La mamá de Byron Caicedo no le prohibió cantar. La mamá de este Messi no le prohibió
3: jugar
5: el fútbol, claro.
2: ¿Cuántas ventanas habría roto?
3: Rompido.
2: No dijeron que había roto Messi.
5: Exactamente, cuántos talentosos artistas,
2: claro,
5: no fueron truncados porque su mamá y su papá
3: les dejaron
5: que vaya aprendiendo, ¿no? De eso se viene a este mundo para saber de qué es lo que va a ser a futuro.
3: Claro.
5: Puede ser un futbolista, un artista, un buen ingeniero, un buen arquitecto. Si su hijo tiene buena labia en la casa, puede terminar siendo político, vea.
2: Qué bonito.
5: Claro, o abogado, o locutor.
3: Déjele que hable.
5: Déjele que hable.
3: Dicen, ya cállate, desesperas tanto que hable.
5: Una cosa es que hable, digamos, incoherencias. Si está hablando malas palabras, obviamente hay que corregirle, ¿no?
3: Ya.
5: Pero si él también quiere
3: aportar al tema.
5: Antes nomás éramos de los que decíamos, a ver, cuando hablan los mayores, los otros se callan. Sí, sí es verdad eso, pero si es que también quiere apostar, es bueno, oiga.
6: Claro.
5: Es bueno, ellos también son curiosos, quieren saber cómo funciona, no sé, un vehículo, para qué son estas llaves, y hay que indicarles.
2: Claro.
5: Hay que indicarles a los guaguas chiquitos cuando están así.
3: Tener paciencia.
5: Claro, más que nada, una vez más corroboré, como se dice, esta información de que en Ecuador a veces somos muy negativos porque todo es tristeza. Oiga.
2: Todo es tristeza.
5: Todo es miedo. No hagas eso. No toques eso. No vayas a hacer eso.
3: No
5: porque
3: salgas.
5: No. Todo lo pensamos a veces negativo acá en el Ecuador, oiga. Lo pensamos negativo. Si es que va a lo mejor a realizar alguna... No, pero pensarás bien, porque verás, a una amiga mía hizo eso y le fue mal.
2: Voy a endeudarme a una casita.
5: No te estés endeudando.
2: Debe al banco es lo peor.
5: No te vistas así. No. Así se visten solamente las jujurufas.
3: Qué negativos.
5: Claro. Es más, hay personas que se visten con el vestido hasta abajo y son más fufurufas que las destapadas.
3: No, en serio.
5: El vestido, la manera de vestir no te hace. Solamente a veces somos personas prejuiciosas, como
2: eso sí es verdad,
5: viejas juzgonas somos, viejos metiches. Dicen, ve, ese guambra anda ahí en ese grupo ahí, ¿cuántos hijos no tendrá? Y el viejo es más mociento que nadie. O sea, aparente ante la sociedad es un alma de Dios, como se
2: claro.
5: dice. Pero por detrás tiene 2, 3, 4 hogares, tiene hijos por doquier. Entonces, a veces no todo lo que se ve, no todo lo que brilla es oro. A veces puede ser grasa. Ya volvemos para conversar de un tema, Pepita.

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pero más animal que hombre. O sea, es una bestia. David Mora.

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3: Ya, qué lindo, qué bonito. Gracias a todos nuestros lindos auspiciantes. Consejo de vida, guambras. No deben hacer esto cuando van de visita a una casita ajena.
1: ¿Qué cosa, mamá chocha? ¿Qué?
3: Una de las cosas que, primerito, si está mal del estómago, no vaya de visita. Pero a veces las personas somos necias, ¿no? Y van necedad? De visita.
2: La deja necedad. Contaminando el hogar de la vecina.
3: Caramba. Imagínese, no vaya a ir porque de ley va a pedir el baño. Es más, no entre al baño porque quizás no podría haber papel. Va a estar alguien afuera escuchando todo.
1: Puede no haber agua.
2: El alboroto.
3: El alboroto que va a hacer usted en esa casa. Otra cosa, si usted va a casita ajena, no haga esto. Llevar perros. Ni la señora deje entrar al perro. De no ella. Porque sea mala gente, sino los hijos tienen alergia a los pelos. Pero no, ella la muy bonita con su perro ahí.
2: No.
3: Metida en su cartera, ahí en el mueble. Y lo peor aún cuando le sueltan al perro. A veces el perro deja haciendo ahí sus necesidades, ¿sí o no?
2: Claro.
3: Qué dolor de cabeza. Peor aún, señora, si su perro es un chihuahua. Estos días no estamos tolerando nada que suene a mexicano. Peor aún, por favor. Si ese perro es chihuahua, ni lo lleve, por favor.
2: Peor si se llama chapulín.
3: Pero nada de este tipo de cosas. No lleve mascotas a casa ajena.
1: Por favor, lleva la señora tanto que cuida perro. El piso flotante y el perro va y hace sus necesidades ahí mismo.
3: Deja sus lanas y todo eso.
2: Claro, y sobre todo, mamá
3: y
2: chocha.
3: Piti perro.
2: Ya muere.
3: Parece cuy con tos.
2: Oiga, lo que pasa es que el hecho de que, por ejemplo, a usted le gustan las mascotas, que está bien, qué lindo. Pero hay a muchas personas que no le gustan y tiene que respetarse. Así como a usted respetan que le gustan las mascotas, a otras personas también debe respetar que no le gustan.
3: Claro, más aún si fue una señora que el marido le engañó.
1: No le gustan los perros.
3: No le gustan los perros. Perro que ve, perro que se lo quiere andar cascando.
2: Hay gente que tiene hasta pánico con los perritos. O sea, no les gusta y punto.
3: Claro.
2: O sea.
3: Y luego están, ¿por qué no me invitarán? ¿Qué de mal verían?
2: Claro.
3: Si va con el perro. Mal, pues en la casa, ¿no es cierto?
2: No a todos les gustan los perros.
3: Aparte de los perros, decía de los guaguas en el bloque anterior que los guaguas son artísticos, pero esos artísticos no lleve a casa ajena. No, a esos artísticos.
4: Dejan su obra de arte por ahí.
3: Está bien su obra de arte en su casa, pero no en casa ajena. Se puede imaginar usted teniendo una pared que si no es blanca es de crema y por ahí el guagua encontró algo.
2: Un crayón rojo.
4: Híjole, la pared empastada.
1: El labial de la mamá.
2: No.
3: Dibujado una casita o cualquier garabato.
2: Pero en
3: a nadie le va a gustar, pues sí o no.
1: Claro.
3: Y luego están, ¿por qué no me invitarán? Si mi hijo no es bienvenido, yo tampoco soy. el guaguasir, que es el que se cuelga en las plantas. A veces tenemos plantitas así puestas de colgaditas.
1: El centavito.
3: ¿No? Y el guagua va y colgándose en las plantas. La orquidia hoy.
2: ¡No!
3: La orquídea
4: es carísima.
3: Claro, que es una planta muy delicada, la orquídea. Dice, si le ven mal, hasta la orquídea se marchita.
2: Dice que los hijos son como los pedos, mamá chocha.
3: Como los
2: si
3: pedos.
2: No son tuyos.
3: No son tuyos, apesta.
1: No te aguantas.
3: Prácticamente sí.
2: Sí, mamá chocha.
3: Claro, claro.
2: A tus hijos los aguantas tú.
1: Porque ya.
3: Y está
2: te
3: bien.
2: Te toca.
3: Está bien, te toca a vos aguantar porque son tus hijos. Claro.
2: Pero no, a otras personas no tienen
3: ajena,
2: por qué.
3: En casita ajena, no. Claro. En casita ajena, no, que vayan a estar haciendo esas actividades. Que a ellos les ayudan.
2: Claro.
3: Su, como
1: la
3: dice,
1: motricidad.
3: La motricidad y todo. Vale. Está bien, está bien.
2: ¡Lindo!
3: Lindo, pero.

0: no en casa pero ajena. Ya. No lleve. Claro. No lleve, le puede causar problemas.
1: Claro.
0: Es más, los guaguas, como son tan directos, a veces son crueles. ¿Qué tal que usted tenga un guagua con alguna capacidad especial? El guambra ya va a hacer sentirle mal a usted. Claro. ¿Por qué él es así, Adestar?
2: Sí.
0: ¿Por qué él es así? No, mejor no vaya con guauit.
2: Si no tiene con quién dejar, no vaya.
0: No va. Ya, y si le gusta el fútbol, mejor no le lleve también. Porque hay señores que van, llevan... Ay, para que se distraiga, llevaremos la pelota, dice. Oh. Las dos ahí conversando y el guambra pita.
3: En la sala y
1: la maceta de las orquídeas.
0: Cualquier cosito, y así sea un balde mal parqueado, usted sabe que uno verá, abre ese balde, pero para una le sirve ese balde.
2: Claro. Pero a veces la dueña
0: coge con eso el agua lluvia, ese balde es para poner la ropa sucia. Multiusos es un balde. Claro. Al marido cuando llega borracho, o sea, un balde se hace para
1: la sirve.
0: Tinga. Le sirve el balde.
1: Es el balde de ella.
0: Es balde de ella, pero el guamba, él no ve eso. Él ve eso, un arco. Claro. El beso, un enemigo. Y coge con la pelota, pita, ya ese balde roto ya.
3: Practicando la puntería.
1: El balde que a la señora le ha durado 10 años más, y aguantaba otros 10 más.
0: Tremendo balde, ¿sí o no?
2: Claro. Ya le deja partiendo.
0: Peor aún, la tina esa café. El guambra
1: eso. Ya no hay ni de venta.
0: Eso
1: no,
0: ve como piscina.
3: Claro. O como carro.
0: Como carro.
2: Sí,
0: peor si va llevando dos hijos. La señora endulzada en la conversación adentro y los longos.
2: La tina de remojo.
0: No sé cómo hay, si hay tinas parchadas, verás. Sí, claro. Sí, ya. No sé cómo han cogido un plástico de otro balde y ya. Tienes esa tina multicolor.
1: Le siguen dando
0: azul,
1: uso.
0: Rojo, pero sigue valiendo.
2: Pero sirve.
0: Pero el guambra ahí mismo, zer, él le dio sí.
1: Latina.
0: Despondada la tina.
3: Partida la tina.
0: Y luego está, ¿por qué no me invitarán a la casa de la madre? O sea, entienda, ¿por qué no seré bienvenida? Pero ahí está el motivo, ¿sí o no?
1: Claro.
0: Los mucho guavas, más.
1: Cuando hay fiestas, mamachochi, los guavas están corriendo ahí mientras están haciendo el programa.
2: Ay.
0: Eso es uno. Ahora, cuando están sirviendo la comida. Guambra, se enrieda en el motero. En el motero.
2: En el charol de las sopas.
0: Imagínate. Luego, por eso se queman.
1: Sí, sí, sí. ¿Usted qué opina, mamachochi? Ya cuando son eventos...
0: de fiestas.
1: Fiestas, ya vaya dejando
0: la casa. Dejando el guagua a la casa, porque una de dos... Hace travesuras, se pierde, se ensucia,
2: no o deja
0: haciendo
2: tranquilo.
0: Cualquier travesura.
3: Daña las fotos.
0: Daña las fotos.
2: Daña el video del vals.
1: Y encima
0: el bonito momento.
1: Y encima le ve borracho a papá.
0: Pucha, no. Y para culminar, no debes de hacer esto cuando vas de visita a ¿qué? Casa ajena. Señora, no lleve su marido. Si ya sabe que es un picaflor, no lleve.
1: ¡No!
0: Deja dando gato a la vecina. Y...

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0: El Señor de los Anillos. 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

0: Oiga, con Quaker. Oigan, guatones.
1: ¿Qué pasó?
0: Vámonos. Señoras y señores, vamos con las conclusiones. Hemos hablado en esta mañana sobre que te pasan los años y cómo te das en cuenta, o a veces es inconsciente, tu vida va evolucionando, tus conductas y todo con ello.
1: Todo va cambiando.
0: Pérdida de cabello y más. Pero yo digo que te pasan los años
1: ¿ya?
0: cuando todo te apesta o te molesta.
1: Sí.
0: Ya. Todo te apesta.
1: Cuando todo el ruido te molesta.
2: Pasas por un
0: mínimo. Esta es la palabra, te apesta o te molesta.
1: Sí.
0: Ya
1: sí,
0: te
1: sí.
0: pasaron los años ya. Que le bajas el volumen, que no prendas eso, que huele así, que me cae mal. O sea, ya, todo te afecta.
1: Está haciendo calor, prende el aire acondicionado. Apaga porque está haciendo mucho frío, güey.
0: Que esa música no me gusta, que
1: no,
2: no llega,
0: no llega puntual. Tantas cosas.
1: Tantos pequeños detalles.
0: Pequeños detalles.
1: Yo también tengo una conclusión. Si pasas más tiempo en el seguro que en el trabajo, preocúpate.
3: Ya compra una caja.
2: No, pues si tienes seguro, ya el seguro te da la caja.
1: Hay gente que
0: seguro te da la caja.
1: Hay gente que se va casi todos los días al seguro.
3: Seguro te mueres.
0: Seguro.
1: Hoy es por la espalda, mañana por la barriga, otro día así.
0: Sí, verdad.
3: Otro día por la boca.
1: Otro día por la psiqui.
2: Conclusiones. Sabes que te han pasado los años cuando ya no bajas de peso por los retos, sino por salud, ¿sí o qué, gato?
0: Claro. O cuando ya no te piropean.
1: Ya.
0: Señora, dicen.
3: A ver.
2: También.
0: ¿A usted le piropean?
2: Algunos todavía.
1: Todavía levanto polvo.
2: Todavía hay juventud en mí. No parece.
0: Como por ejemplo ese audio que siempre llega y esto. Yo me imagino que el man está con la mano. Inquieta.
2: No.
0: Te quiero.
1: Con la mano pegajosa.
0: Gato, conclusión.
3: Bueno, la conclusión es que ya hay que ir aceptando la edad y los achaques ya de una vez, para que después no coja de sorpresa.
0: Sí, el primer paso es la aceptación ante todo. ¿Aceptamos que estamos viejos o no?
3: Después se te va la presa.
0: Bueno, señores, volvemos el día de mañana. Gracias.

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1: Despechoterapia Lacrimógena. ¿Cómo estamos? Buenas tardes. Buenas tardes, ecuatorianos. Aquí está el Moro Candela para ponerte saborcito rocolero.

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1: Saludos cordiales para nuestros buenos amigos en el Parque Industrial, disfrutando de la rocolita con sentimiento en este día. Vea qué rico suena.

0: qué rica programación hoy día, ¿no?
1: Yo escucho La Chismosa.
0: Saludos cordiales para todos nuestros buenos amigos que van conduciendo su vehículo ahora.

siempre escuchándonos. Eduardito y Gilbert, buenas tardes o buenas noches.

Saludos para nuestros amigos que van conduciendo su taxi, su particular, su camioneta. Buenas tardes, chismosa, soy Ruth. Hola, chismosita.

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1: Saludos cordiales para todos los amigos que nos están escribiendo al 099-1041-047. Aquí en La Chismosa Radio. Rico. Sonando a vallenato.

0: usted que va en el bus.
1: Hola.
0: Buenas tardes. A los guardias de seguridad, a la gente que trabaja en los talleres, en las mecánicas.

Damián. Gracias por escribirnos. 099-1041-047. ¡Románticos! Saludos cordiales para ustedes. Saludos para la gente de Cuenca Taxi. Ellos también. A full escuchando la Chismosa Radio.

todos los que se están comunicando, saludos cordiales, muchas gracias. Saludos también para nuestros amigos de la estación de servicio Primax. Bonito, aquí en la entrada de Gapal, estamos escuchándoles, gracias. Saludos a nuestros amigos de Azogues también, en Cañar, la gente de Biblián, a nuestros amigos de Delec, qué bonito suena La Chismosa Radio. Con todo el cariño del mundo para usted, 099-1041-047. Aquí está el Mono Candela junto al Patas Ñutas para ponerle ese saborcito.

¿Qué música quieres escuchar? ¿Ya? ¿Qué música quieres escuchar? A ver, cuéntanos, cumbia, salsa, música ecuatoriana, rocolita, boleros rocoleros, un pasillo, un valsecito, latinoamericano.

Saludos para la señorita Ruth, que está con nosotros disfrutando el programa, monito. Poniéndole ese saborcito diferente al mediodía en la Chismosita Radio. Marquito Flores, hola, ¿cómo vamos desde Quito, monito? Aquí escuchándole, Cabana Jinx. Hola, 24-7 con la Chismosa Radio. Poniéndole ese toquecito mágico. Flores Records, hola muchachos. Desde la Prefectura del Cañar, en la Dirección de Comunicación, saludos.

Lolita, ya en el mercado 10 de agosto. Saludos para ustedes, muchachos. ¿Eh? Gracias. En la Feria Libre, en el Arenal, en el Centro Comercial, en la Rotary. Saludos, muchachos. Ya sé que van a regenerar todo el sector. Va a estar bien bonito. Saludos a la gente de la

Saludos cordiales para los amigos que están con nosotros disfrutando del programa. 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

Volca, la gente que va en la volqueta, en el transporte público, en el tractor, disfrutando de la musiquita bonita de la Chismosita Radio. Uy, sin sangre en las venas. En la 9 de octubre, saludos a la gente de Miraflores, a los amigos de su

momento le estamos escuchando acá en Destilería, en Paute. Saludos, muchachos. En Paute, disfrutando el programa, qué rico. Y cantando junto a La Chismosita Radio.

Soy María Corte. Hola, María. Estamos saludándoles. Hola, Johnny Bueno. Desde Chismat Monjas, a full con la chismosa, qué buena música. Saludos, Santiaguito Choa, qué gusto. En el cebollar, bonito como siempre, 099-1041-047. Vamos ahorita, reporta sintonía, que estoy saludando ya. Waltercito, qué gusto, Walter. Ya saben, siempre es un orgullo saludar a los ecuatorianos. Benito Quesada, hola Benito. Joselito Víctor, ¿qué dice don Joselito? Usted es infallable, don Joselo, ¿ah? Saludos. Siempre escuchándonos en Loja. Saludos, Loja, Loja. Para Lady, está con nosotros disfrutando en su taxi, ¿ah? Milenita, desde Conérico, bonito, le estamos saludando. Gracias, Conérico, por la sintonía. ¿Ah? Wilmer, ahí la camioneta, don Wilmer. 099-1041-047. Saludos para el porotito, dice Monito Candela, acá en el Sixi, ya saliendo rumbo a Cuenca. Poroto, saludos, qué lindo, ¿eh? Hoy aquí en el bus, Monito, mande pues un audio, un video, mande un video, Poroto, ya. Alexander, hola, saludos para Jorgito Morales, siempre escuchándonos a todo volumen, poniéndole ese toquecito diferente. ¡Qué rico! Luchito Bravo. ¡Hola, Luchito! ¿Quién más está por ahí? A ver. El niño Luisito. ¡Hola, bonito! En Los Ángeles, de Sipcay. Saludos para mi gente linda del barrio. Esa es. En Jesús del Gran Poder. Saludos cordiales. Están de aniversario por el barrio. ¡Qué chévere! Ahí va a estar la chismosa.

0: Minuto de hidratación. Eso, vea, qué rico. Siempre en sintonía, la mejor radio, Bonito Candela. Gracias, Andresito, Dios le pague. Desde el sector del aeropuerto, en los talleres, el toque mágico. Oh, qué lindo, Andrés. Saludos ahí para su guagua también.
1: Vamos ahí, ponle.

Buena música que estamos poniendo el día bonito, dice, de verdad. No, pues ya sabe, con mucho gusto. El día se presta justo para disfrutar de esta música latinoamericana también, aquí en la Chismosa Radio. Mientras va manejando, rico, vea. Súbale el volumen.

Este con un consomecito, esta música con un consomé de pollo de Vico Restaurant. Pollito, papitas y arrocito. ¿Quién juega hoy? Ya le vamos a preguntar al duro del fútbol. Patitas Ñutas, todo lo saben. Ya están jugando más bien. A ver, ¿qué vas a poner? A ver, ¿qué vas a poner? A ver, a ver. ¡Ves! ¡Pues!

circular. Usted que está atorado en el tránsito, saludos. Señorita, ¿cómo está? Qué gusto. En la oficina. A nuestras bellas secretarias, con todo el cariño en las diferentes.

Minuto de hidratación, señoras y señores. De más este man hoy. Mientras va escuchando, yo me imagino que va moviendo los hombros usted, ¿no es cierto? ¿Sí o no? Va moviendo la cinturita. Pero también cantemos juntos, ¿le parece? Aquí está el ruiseñor de América, Julio Jaramillo, ¿quién más va a ser? Pues el bacán.

0: esto, nos vamos a una pausita comercial.
1: Saludos cordiales para toda la gente que está con nosotros. Vamos a una pausita. Ya regresamos. Con todo el cariño del mundo. Serio. ¡Ya volvemos! Ya estamos de retorno. Saludos para toda la gente linda que está con nosotros en la Feria Libre, en el Arenal, en la 9 de octubre. A nuestros amigos de Nultipacha, a la gente de Checa, Chiquintad. Buenas tardes a los amigos de Huichil, de Misicata, de Baños, de Narancay. La gente linda que está con nosotros en el Carmen de Gullo. A las madres carmelitas, por tercer año en La Chismosa, nos escogen como priostes. El próximo lunes 13 de julio, los priostes, La Chismosa Radios, 19:07 p.m. La Sagrada Eucaristía en honor a la Santísima Virgen del Carmen. Muchísimas gracias. Y todos, durante todos estos días, el Rosario de la Aurora. Las Madres Carmelitas invitan al Rosario de la Aurora. Muchas gracias. Todos invitados entonces a disfrutar las fiestas de la Virgen del Carmen en el Monasterio del Carmen. Priostes, los de La Chismosa, los lengüeteritos, los queridos amigos DJs y los locutores, los más queridos de Cuenca. La Chismosa está de prioste el próximo día lunes 13 de julio en el Monasterio del Carmen. Les invitamos. Luego de la Sagrada Eucaristía tendremos banda de pueblo, tenemos juegos pirotécnicos, tendremos alegría, la presencia de la gente de La Chismosa, por supuesto, ahí. Así que gracias a las Madres Carmelitas por la deferencia de escogernos también este año como priostes de la Virgen del Carmen. Ahí estaremos el próximo 13.
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0: Hay que preparar los cohetes para la Virgen del Carmen el próximo lunes. Hay que preparar los cohetes para la Santísima Virgen del Cisne en agosto. 14 y 15 de agosto. Nos vamos para el Cisne. Hay que preparar los cohetes para las fiestas patrias. El 2 de agosto. En Nueva York.
1: Y para el Señor de Nubelty también.
0: Para el Señor de los Milagros. Última semana de septiembre. Pilas. Ahí vamos a estar con los clubes deportivos y los priostes de los mercados de Cuenca. Ya saben, ¿ah? Prendiditos con

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0: 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Saludos cordiales para la gente de

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0: En directo le chungo.
2: Ya para mí ya se acabó el mundial. 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
0: Ojalá Inglaterra le dé pan para la casa.

0: Escuchen. Ese es un bajativo, ¿eh?
1: Hidrátese, monito. Hidrátese.
0: Demasiado tarde. Ahora que estamos con lo del mundial, hidrátese.
2: Y ahora no sé.

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0: Ya era hora. 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

0: de portada. De alguna portada de periódico se busca.
1: Se busca por el banco de
0: Por fin le pego a una.

0: pongo puras mentiras.
1: Oye, pon música que haya venido.
0: Ha venido el mono cuchillero.

0: sacarle harta plata, ¿sabes? Los jefes cuando te hacen burla. En serio.
1: No sea así, mona. Que ves que hay camosa.
0: Y de paso, o dile que quedan ahí tablas, ya tablas con lo que le debes.
2: Tablas, monito.
1: Verá, no me vacile porque yo nunca seré tablas. Con esa gordura nunca podré ser tablas.
0: Sí, verdad es. Verdad, eso sí, nunca podrá ser tablas. ¿Ya?
1: Usted podrá ser tablón porque le gusta que le claven, pero igual eso es cuestión suya. Ahí no me meto yo.
0: Tabloncillo es él.
1: ¿Cabroncillo qué?
0: Cabroncillo, ¿no ves que es chiquito? Verás, ¿sabes cómo se llama el bullying en el trabajo?
1: ¿Cómo se llama el bullying?
0: Moving.
1: Moving.
0: Moving, con doble B y termina en G. Moving.
1: Moving. Ah, B, moving. En el trabajo se llama
0: haciendo moving.
1: O sea, el bullying en el bullying es donde los estudiantes, el colegio.
0: Claro, se debe generar, pero en el trabajo que es acoso moving. Laboral, sería un acoso laboral, se llama moving.
1: Moving.
0: Si te están haciendo moving.
1: Tú eres mi acoso laboral, moving. Claro.
2: Un pequeño acoso.
0: Un movingcillo. Te están haciendo un movingcillo. Ya, la pata neutra, ya. Y ese es el nombre real, formal, porque puedes hacer la demanda. Demándalo o no lo demandes, queda tablas ahí ya con la deuda. Vos le debes, porque más le costaría pagarte al mono por el móvil.
1: Tú tienes pinta de accesorio de motel.
0: Jabón chiquito.
1: Jabón chiquito. Jabón. Oye, está mona.
0: Todavía pregunta por qué. Vamos con música, mi padre. Ya mucho te estamos basureando.
1: Ay, patas neutras, no mismo, ya, qué bestia.
0: Ahorita estamos basureándote más que los ecuatorianos, los mexicanos. Sí, sí. Estamos basureándote ni que fueras mexicano.

0: que estuvo presente.
1: No, en más de uno estuvo.
2: Pero yo digo de donde jugó la selección.
1: Ah, claro, sí, pero estuvo allá cubriendo. Muy bien, tiene mucha experiencia Juan Diego, así que justamente me escribió que ya llegó, que ya se encuentra acá, que nos trajo regalos.
2: Ay,
1: y todo
2: no
1: eso.
2: Le creo.
1: Claro, nos mandó el Piolín regalos.
2: Quiero regalos de él, no del Piolín.
1: Bueno, pero el Piolín también me mandó los zapatos que yo le pedí. Ojalá calvo, desgraciado. Engaño, pero bueno, sí sabe la radio, ¿no? Sí. Ahora me estés escuchando, Piolín. Entonces, no, nos sentimos muy orgullosos, como le dije a Juan Diego.
3: Piolín, venga acá, Piolín. Es el Piolín.
1: Y parece, ahí habla como hombre. En serio. Bueno.

0: Tres codos, pana, yo.
1: Sí, sí, sí, es buena gente y todo, pero es tacañísimo, hermano. Pero bueno, ya lo, el colmo sería que sea mala gente y tacaña. Algo bueno debe tener.
2: Eso sería el colmo, ya.
1: Claro, como el pata yuta, ¿no? El pata yuta es feo y enano, pero es buena gente. Ese sería el colmo, que sea feo y mala gente.
2: No. Eso ya fuera el colmo ya.
1: Claro, es como el mono, pues el mono ese es gordo.
2: Y mala gente.
1: No, buena gente. Yo sé que el colmo que sea gordo y mala gente. Como yo, pues yo soy buena gente. Yo sería el colmo vieja y mala gente.
2: El colmo. Yo prefiero ser mala gente, pero nunca me digas
1: claro,
2: vieja.
1: Vieja no. Ya les dije que solo yo me puedo decir vieja.
2: Nunca me digas
1: vieja. Nadie. Ya eso no se lo permito ni a mi marido que me diga vieja. Yo le obligo a que me diga jovenzuela. Adolescente. Adolescente. Mi amor adolescente.
2: Adolescente tierna. Hoy.
1: Claro. ¿Qué? ¿Otra vez te bloquearon el WhatsApp, mono? ¿Qué no, pasó? Sí.
2: No, estamos aquí.
1: Ah, ya iba a decir, ya te toca ir a California.
2: Otra vez.
1: A ver, ¿qué mismo?
2: A California. Uy, claro. Qué bestia, cómo se pasa el tiempo.
1: Ya, bueno, yo me voy porque tengo una reunión importante en Azucachi, me voy.
2: Oye, saludos a propósito para la Marichuy, que está disfrutando del programa. Esperamos que se mejore. Hoy día le dio alergia, ¿no?
0: Sí, estaba con alergia.
1: ¿Cómo va a tener la alergia este año? ¿Cuántos años de alergia ya? La pobre. Ya tiene que separarse. Si quiere mejorarse de esa alergia, sepárese de este animal. Ahí se le quita la alergia y todos los males. Claro. Tiene alergia al marido. Chao, chao. Me voy a otro lado.
2: Ya vaya. 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
0: Hermosos. 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

0: tenemos al mejor, el señor Andrés Arellana, DJ Dimo Loco.
1: ¿Qué dice? Pues, ¿qué dice, Porotito? ¿Qué dice, raza? El lastimado de la tarde.
2: Sí, el lastimado. Sí, el herido de la tarde.
3: Estoy sangrando.
1: El herido.
2: El yacado.
3: Y por la herida.
1: Oye, así que bienvenidos y bienvenidas a cada uno de ustedes ya a formar parte de toda esa locura, todo este show en este día jueves, jueves. No te me.
2: No te me asustes,
1: que llegaron estos locos. Sí, así señor. Que hasta las 17 horas acá estamos a través de la chismosa, la más bacana.

0: caso de la diferencia.
1: Claro, de la diferencia. Mientras tú le andas dando globos, el otro lo revienta.

esa estaba de moda.

0: que ella cambie.
1: Miren quién llegó.
0: Ella cambie. Bueno, señoras y señores, mientras tú le tocas la puerta, raza.
2: Caramba.
0: El otro ya tiene las llaves, brother.
2: No, no sé tiempo ya.
0: ¿Qué vas a ir tocando?
2: Qué fea situación.
0: Sí, ojalá salga. Cambio el otro, solo mete la llave y ya, ya está.
3: Tiene que medirse la boquita.
0: ¡Ah,
2: tú llores por la eliminación de la tri, dice ya. En la federación, dice, se reparten los millones. Saludos, muchachos.
0: Es una verdad cruel.
2: Claro, es buenísimo.
0: Es verdad, buena, Leo, buena.
2: Es verdad, Leo. Es el Joselito.
0: A ver, Joselito, ¿qué dice? ¿Qué dice? Póngale play.
4: A muy ver. Buenas tardes. Hola. Los tres loquillos del cuchicheo.
0: Buenas tardes.
4: Ustedes sí que son lo demás. Yes. Lo máximo para hablar pendejadas. Oye, Martín. Poroto.
0: ¿Qué pasó?
4: Poroto.
0: ¿Qué pasó, Joselo?
4: Poroto.
0: ¿Qué pasó, Joselo?
4: Ya cállate, hombre.
0: ¿Qué dice el Cristian Bonita de Agua Marina? Si es tan amable.
2: No, bueno, tenemos Agua Marina.
0: Audio de
2: en la noche.
0: No. Agua Witty.
5: ¿Qué dice Poroto? ¿Qué dice raza?
0: Hola, José.
5: Tres. Salúdame, Poroto, salúdame.
0: Saludos.
5: Otra diferencia, como dice. Mientras tú le das, me encanta las fotos, yo le doy por donde le encanta.
0: Oye,
2: buena, Josué, hasta que le pegaste al gordo.
0: Mientras tú haces fila, brother. Otro en qué tiempo ya está dentro comiendo.
2: Ya, así nomás es.
0: Mientras tú le ayudas a sacar la mercadería, el otro le va zampando la misma.
2: Seguimos, señoras y señores. 099-741-047. Estamos en vivo hasta las 5 de la tarde. Dale, mi loco. ¿Qué es lo que se viene? ¿Qué es lo que se viene? Échale.

0: cariñoso. En toda construcción siempre hay un maestro viejito, solo, bravo.
1: Sí.
0: Solo.
1: Que todo al remo.
0: Sí.
2: Para eso sí estás.

0: ¿Sabes qué mono? No le niegue.
1: Qué chimba. 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

0: Espera, espera, espera. No te muevas tanto, que se me sale. Porque si te mueves, te sales del dial.
1: ¡No, no!
0: Pausa. Y regresamos con El Cuchicheo. Con El Cuchicheo.
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2: Joven, buenas tardes. Disculpe, ¿por qué usted le está molestando a mi hija? Quisiera que por favor me explique. ¿Cuántas moscas tendrá y qué viene a estar aquí a mi hija jodida?
1: Andrés Orellana.

0: dice maestra, como es siempre, para la teta, brother.
1: Ya está chutando.
0: Ya de una, dice, manda a ver alguna cosita.
1: La chuta ya.
0: Qué bestia, no, ya deja esas mañas, señor.
1: Basta.
0: Bueno, se vienen recomendaciones, atención.
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0: Exacto, póngale de nuevo.
3: Espera.
0: A ver,
3: ahí va.
0: Pide el espacio publicitario. Eso, ahí está. Bueno, señoras y señores, conversamos con ustedes en este momento, en este jueves maravilloso. Hay cosas y hay momentos en la vida que nunca debes invitar a tu casa.
1: No, exactamente.
0: Hay momentos y hay personas y hay circunstancias que jamás debes invitar a tu casa, aparte. Por ejemplo, no puedes invitar un borrachito a tu casa.
1: No, jamás.
0: La dinámica de la tarde. Ni más invito borrachos a mi casa.
1: ¿Por qué no va a invitar ni más un borracho a su casa?
0: ¿Cómo voy a poner guanchaca a mis búlgaros?
1: Jamás invite un borracho a su casa.
0: Jamás
1: invito, porque va coqueteando a la misma abuela el borracho. Jamás invite un borracho a su casa. Y es caso de la vida real, Martín.
0: Claro, casos de la vida real. ¡Ni más! Invito borrachos a mi casa.
1: Ni
0: ¿cómo
1: más
0: se van a ir comiendo la lanza de mis chanchos?
1: Jamás vuelvo a invitar un borracho a mi casa. Ha ido llevando esa guardia que estaba escondida para mañana.
0: Raza, ni más. Bueno, vamos a avanzar con ustedes, mis amigos. Ya sabe, la dinámica, ni más invito borrachos a mi casa. 099-104-1047, señor Andrés Arellana. Creo que tiene.

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1: Sí, señor.
0: Ni más te vuelvo a dar un trago.
1: Sí, porque te trabas. Oye, qué cosas, bro. Ni más, raza, ni más. Vuelvo a invitar borrachos a mi casa.
0: No lo haga, bro.
1: ¿Cómo se van a ir llevando las polleras de mi mamá?
0: Eso no es nada. Ni más vuelvo a invitar un borracho a mi casa.
1: ¿Por qué?
0: Se han ido haciendo pipí ahí en la grada.
1: Ni más vuelvo a invitar borrachos a mi casa.
0: ¿Por qué?
1: ¿Cómo van a ir comiendo la olla de sopa de mis peces? Ni más iba poniendo bote.
0: Un borracho en mi casa.
1: ¿Por qué?
0: A la madrugada te pide el teléfono y acaba tu plan llamando a la ex.
1: No,
0: cosas que pasan.
1: Qué barbaridad, brother.
0: Cosas que pasan.
1: Saludos, los amigos, dice desde... ¿Qué dice? Desde City Auto, dice, en Hamilton, New Jersey. A ver,
0: saludito, Santi. ¿Qué dice? Ni más, dice, invito a un borracho a mi casa.
1: Ya.
0: Porque cogen, dice la Oz, y Corral dice llano, pensando que es hierba para el cuy.
1: ¿Qué habrá querido decir? Gaby, tenemos un audio. ¿Qué dice Gaby?
0: Cielo,
1: atención.
0: A ver, Gaby.
2: Hola, chicos, buenas tardes.
0: Hola.
2: Ni más invito a borrachos de mi casa, no, porque se van llevando todas las botellas que están de adornos.
1: Verdades.
2: En la licorera.
1: Verdades. También lo vas. Ni más, raza, ni más. Invito a borrachos a mi casa.
0: Ni más.
1: ¿Cómo van a ir a dormir donde duermen las gallinas?
0: Amaneció el cuyero. Ni más invito a esta borracha a mi casa.
1: ¿Por qué?
0: 3 de la mañana se creen dueños del karaoke y no dejan de hacer ruido.
1: No, Mari. Ay, ¿qué dice Mari?
0: Buenas tardes, chicos, ni más, invito a un borracho a mi casa. Dice, me dejan rompiendo los vidrios. Una linda tarde.
1: Ah, no, sabes, son borrachos relajosos.
0: Eso ya es, creo que le ha pasado, pero a la maricura. De verdad le ha pasado, o sea. Ni más invito a un borracho a mi casa.
1: Porque
0: se creen consejeros, se creen políticos. Son bilingües. Ni más.
3: Para eso sí estás buenísimo, no.
1: Ni más invito a borrachos a mi casa, raza.
0: No lo haga.
1: Ni más, brother.
0: Ni más.
1: ¿Cómo van a ir a estar ahí siguiendo a las gallinas a la madrugada? Según ellos, para hacer un gato.
0: Hay algo que sí es medio y bien complicado. Ni más invito a un borracho a mi casa.
1: ¿Por qué?
0: Comenzó a cambiar de nombres a las personas. Comenzó a mencionar a mis ex. No, ni más.
1: Ni más invito a un borracho a la cita a mi casa.
0: ¿Por qué?
1: Meto ese bicho en los ojos. ¡Ay!

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0: Exacto.
1: Salsa. Cuidado, se cambien de género.
2: Eso, reggaetón.
0: Exacto. Nos cambiamos de género.
2: Merengue. Merengue. Nada que ponga esta, que la parita mágica. Nada. Nada, la maca loca. Nada. Directo al género, brother.
1: Oiga, panas chicha.
2: El señor Andrés Orellana verá lo que le da la regalada gana de poner. Solo usted tiene que mencionar el género. Sí, pero tiene que dar solo género, brother.
1: Pero ponga chicha, la chicha vende.
2: Ya, Cristian, cálmate.
0: 099-104-1047. Señor Andrés Orellana, agarre el balón, por favor. Eso, agárrele bien, ahora sí.

0: esto.
1: Está bueno, está bueno.
0: Cayó en la raya. Chicha cortavena, dice el ingenier Jimmy Vallenato. Bueno, vamos ahí, ya chequeamos los audios. Señor Andrés Orellana, ya, ya vuelta el tanto amor de los panes. Dios.
2: Venga, para,
0: géneros, géneros, así,
1: papito.
0: Así como el Jimmy, así como el ingenier, así. Andrés Orellana, dele cambio, dele cambio. Eso,
1: Cristian, ya.
0: Vaya ahí.

0: Dicen que está reñidísimo.
1: Ahí está, chicha corta vena, ya. Vamos a ver.

0: Damas y señores, escuchamos a los juecitos. ¿Qué dicen los amigos? ¿Qué dicen los amigos? A ver, juez, habla.
1: Confirma.
0: A ver.
2: Bruto.
0: Dímelo.
2: Reggaetón old school.
0: Reggaetón. A ver, vamos a otro. ¿Qué dice otro juecito?
3: Otro juecito.
2: Saludos, mijines del cuchicheo. Excelente programa.
0: Gracias.
2: No será que den poniendo la musiquita de... De Tribu 7 Moza, de C.
0: Ya, güey, adiós.
2: Eso es bueno también. Saludos.
0: Next. A ver, siguiente.
1: Otro.
0: A ver, ¿qué dice los amigos?
4: Bruto, raza, Andrés Orellana. Villancicos, por favor, villancicos.
0: Loco.
5: Villancico, creo que dijo.
0: Villancico. A ver, otro audio. ¿Qué dicen los amigos?
1: A ver.
0: Rápido.
1: Abajo.
6: ¿Puede poner bachatas, por favor?
0: Claro, que podemos. Muy bien, así.
1: Rápido, es
0: como la señora. A ver, debo más audios.
1: Saludos para el Jimmy.
0: Habla serio, por otra avisaré si estás bravo.
5: ¿Qué pasó? ¿Por qué?
0: Tanto amor de los ponis. Ya decimos géneros. A ver, Pablito Peña. A ver,
1: el último juecito.
0: Póngale.
7: Raza. Chino 2-0.
0: Ya,
7: segundo 2-0, la acción para matar la tarde.
0: Bueno. Señor Andrés Orellana.

0: despidiendo bonito. Y esto es música canaris.
1: Hablando bonito. Hablando bonito, hablando bonito.
2: Comprensión, comprensión. Hablando bonito, no hay para qué hablas cosas feas. 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

0: Nos vamos, señoras y señores. Muchas gracias, señor. El loco Diego, señores. Gracias. Si Dios permite, mañana 15 puntos nos vemos. Tope. Gracias, chao. Muchas gracias, mi loco. La parte final, el señor Andrés Orellana, DJ.
1: Nos vemos el día de mañana, 15 horas. La invitación para que sigas escuchando La Chismosa Radio.
0: Muchas gracias, mis amigos. Quedan en buenas manos. Nos vamos a casita a recargar en el...

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16: Sí, se man.
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listos, señores, en esta jornada. Llegó el jueves y a ventanita el fin de semana. Qué rico disfrutar de la chicha de joda por lo más chismosa con Alejandro Ortiz.

0: Anoche
1: levantaron. ¿Qué pasó?
0: Eran las 3 de la mañana.
2: Y en la madrugada todavía.
0: A las 3 de la mañana. ¡Ay! Ven a mi departamento. ¿Qué le pasa? ¿Dónde quedan mis valores?
2: Es que me sentía sola.
0: ¿Dónde queda el respeto? ¿Dónde queda tu bendito departamento?
1: Que no me has mandado las ubicaciones.
0: Eso da coraje.

0: no me manda la ubicación, pues.
1: Chistoso.
2: El que me da su hombro.
1: ¿Te tú? ¡Ay!
2: El hombro nomás.
0: Está bien.
1: A ver.
2: El pecho.
1: Ah. Para
0: este pechito.
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0: ¡Miau! No, no, es que. Ahora sí ya la Tefita está poniendo los ojos en mi persona.
1: ¡Ah, caramba!
0: Porque he empezado una nueva dieta, hermano.
1: Yo creo que... ¿Cuál es la dieta?
0: Caramba, tengo una dieta espectacular.
1: A ver, ya, ¿de qué se trata?
2: Compartan.
0: De lunes a domingo.
1: Ajá.
0: De lunes la dieta del cucurucho.
1: ¡Uy!
2: ¿Ya?
0: Sí. Cuchiplanchar poco y cuchiplanchar mucho.
2: El cuchiplanchar.
0: El martes, la dieta de la avenita.
1: De la avenita, a ver.
0: Cuchiplanchar bien por la mañana. Ajá. Y también en la mañanita.
1: Ay. Vale, vale.
0: Sí, el miércoles.
1: Ajá.
0: La dieta del Andrés. Es en honor a mi amigo Andrés.
1: Ah, sí. Caramba, a ver, ¿cómo es eso?
0: Una cuchiplanchada al derecho y otra al revés.
1: Ah, muy bien.
0: Sí, para que vea.
2: Mira,
0: por el Andrés dice, el jueves la dieta del Guido.
1: Del Guido, a ver, a ver.
0: Sí, cuchiplanchar y cuchiplanchar bien seguido.
1: Ah, muy bien.
0: El viernes la dieta de la granada.
1: De la granada, a ver.
0: En la mañana una cuchiplanchada y por la noche una manzana.
1: ¿Eh? Ah, ya. Y le entendí.
0: Una manzana, oye, ¿qué le pasa?
1: Okay.
0: Es que esa manera de pensar me encanta.
2: La lejos es así.
0: El sábado la dieta del dingo.
1: Del dingo, a ver.
0: Métele el sábado y sacale el domingo. Y o sea, la metes al departamento el sábado y la sacas.
1: Y así completó la semana.
0: No.
2: ¿Cuál falta?
0: El domingo también tengo día libre.
1: A ver.
0: Sí, el domingo, por ejemplo, tiene como opción la dieta de la pasta.
2: Pasta, ¿cuál es?
0: Cuchiplanchar hasta que uno diga basta.
1: ¡Ay, hija!
0: Pero por si acaso sean alérgicos a cualquiera de este menú, se puede reemplazar por la dieta del capataz.
1: ¿Del capataz?
2: ¿Cuál es esa?
1: ¿Y cuál es?
0: Cuchiplanchar por delante y después por atrás. Para que vea.
1: Por favor.
0: Y por eso es que la Tefita me ve así.
1: Con ojos de hambre.
0: Exactamente.
2: De necesidad,
1: señor. Oye, qué rico.

0: 105, 102.9, 104.1. Un abrazo para mi gente desde Méndez, Méndez, Méndez. ¿Me comprendes, Méndez? Hola, un abrazo. Te estamos escuchando. Salud para Osvaldo. Montserrat está disfrutando del programa. Abrazos a todo volumen para el bombo.
1: A nuestros oyentes de la vía Don Bosco, buenas tardes. Mira, para la gente linda también que nos escucha en Santana, ¿cómo estamos? Soy Ricardo. Muy buenas tardes. En las bombas de gasolina, full sintonía en ese momento. Saluditos a nuestros hermanos ecuatorianos en los Estados Unidos, ¿sí? En Peekskill, ¿cómo estamos? Saludos en el Bronx, ¿sí? Ahí estamos a full sintonía en esta tarde.
2: Oye, quiero mandar un saludo muy especial para todas esas mujeres hermosas. Esas mujeres divinas, bellas, angelicales. Ajá. Como son las enfermeras.
0: Ay, tan lindas.
2: Sí, que nos escuchan ahí en el hospital regional.
0: Qué bueno.
2: Nos escuchan en el Seguro Social.
0: Claro.
2: En la clínica humanitaria también escuchándonos.
0: Sí, señor.
2: Un saludo para ellas, un abrazo y un beso grandote.
0: Eso. Gracias por cuidar de todos los pacientes que están ahí atendiendo.

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0: estar orgullosos de esta tierra maravillosa, Ecuador. Si aquí se come el cuy que da miedo.
1: Ajá.
0: ¿Sí o no? Si aquí se come un pavo en Navidad bien puesto. Un buen pescado en Semana Santa.
1: Qué rico.
0: Un buen chancho en Carnaval.
2: Qué delicioso.
0: Un buen encebollado en un chuchaqui.
1: Eso. Dios mío. Ah, y la buena chichita que nos puede faltar. Oiga, qué buena música. Qué gusto para nosotros poder acompañarte. Un abrazo para toda esa gente linda que nos escucha, mira, a través de las aplicaciones digitales de nuestros diales. Un abrazo especial para nuestros oyentes en Girón, San Fernando, Santa Isabel. También la gente linda de Azogues, en Cañar, que están disfrutando de la chicha de joda.
2: Oiga, ¿y sabe qué? Tenemos una mención espectacular.

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2: Estimado César, ¿cómo estamos? Un súper saludo. Estamos reportando sintonía aquí un ratito, ya es medianoche, dice César, y estamos disfrutando del programa. ¡Feliz jueves, cachudos!
3: ¡Uy! ¡Saludo!
2: Saludo para Manuelito también, que disfruta siempre del programa con la chicha de joda desde Palmar, Santi. ¿Qué dice mi brother? ¿Cómo estamos con la chichita? El abrazo para mi gente en Méndez, que decía que están a todo volumen disfrutando del programa. Méndez, Méndez, ¿qué dice la people? Audio, suena.
4: Alejandro Ortiz. Y como dijo Guayasamín, yo soy un indio, carajo, y me gusta la chicha de joda. Bien, que aún esas mezclas ahí. Aquí estamos reportando sintonía.
2: Esa es mi pano Ovidio Guerrero. 104.1. Saludos. Ricaurte. No puje tanto, mijo. Si le sale bien. Saludos, Ricaurte. ¿Cómo estamos? Hola.
5: Buenas tardes, mi amor. Te fita mi corazoncito, mi chungo, mi pomponcito, mi futura esposa.
1: Qué rico. Mi futura esposa, me dijo. Cuidado, que puede haber hasta un crimen pasional.
3: Qué bonito.
1: Oiga, oiga, hablando de gente enamorada, de gente bonita, quiero mandar un saludo muy especial para Daisy, para Joa, para Cristian, como no, también para Alejandro Paute, celebrando ya, desde ya, está celebrando la despedida del camello. ¿Qué le parece?
2: Oh, caramba.
3: ¿Por sí, qué? Sí.
2: ¿Y eso cómo así?
1: Cada quien celebra lo que quiera. Así somos los ecuatorianos.
2: Bueno, eso sí.
1: Y esto va para ti, que andas diciendo, ay, la comida del Ecuador no vale. ¿Qué vas a saber de la comida del Ecuador?
3: No sabe.
1: Si nunca te has pegado un buen encebollado. Mm. Solo comes picante para que te salga ardiendo. Ay. Así como ardidos andan.
3: Ajá. Le ganamos al Ecuador.
1: Ya son los mejores. Vengan para coronar y nombrarlas princesitas de Navidad de una vez. A ustedes les digo, los verdolagas, los altamuros, a ustedes. No me había pronunciado, y eso que estoy suavito, porque me dijeron suave nomás, gordo.
2: Sí, suave. Con anestesia, por favor, con anestesia.
1: Así suavito, por si acaso.
2: Eso, porque sí, si le sueltan al mono, madre.
1: Ay. No. Y por si acaso, si te pica no te rasco, y si te rasco no te piques.
3: Oh.
2: Ah, por si acaso.
3: Les va a arder más.
2: Cuidado con el bolito, cuidado. ¿Dónde saca el guayasamín que lleva adentro?
1: Ay, Diosito.
3: Ah, indio que lleva adentro.
1: Y mi indio es gordo, no cualquier indio.
2: Muy bien, señores.

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0: Esta es la canción del gordo. Cuando se olvida de lo que tiene que hacer. Dele una pastilla, dele una pastillita.
1: Esa de amnesia, sí.
0: Por favor. ¡Ay!
2: Bronco, bronco, bronco.
3: Pastilla de amnesia, doctor.
0: Saludo para los doctores que están disfrutando en este momento del programa. Un saludo cordial, muchachos. A ver, ¿qué tenemos? Inmediatamente, ¿hay recomendaciones, chicos?
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1: Gracias. 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
4: Oiga, Tefita, dígame, le cuento la verdad. Tuve que vender ya la camioneta.
1: Uy, no, ya la vendió.
4: Sí, sí, vendí la camioneta.
0: ¿La Mitsubishi?
4: Sí, sí, la Mitsubishi.
0: Por fin.
4: Sí, ya vendí. Lo que pasa es que me pasó algo muy doloroso.
0: ¿Qué pasó? A ver.
4: Mi mujer encontró un calzón rojo dentro de la camioneta.
1: Ah. Dios mío.
0: No, sí, era sí. No era de la...
4: No, no.
1: No, mío no.
4: No, no, no, no. Por favor, la Tefita usa hilo.
0: Sí. Ya, sí, y no era de ella.
4: No, y mi mujer bravísima y me dijo, ¿qué es esto? Uy, ¿qué es esto?
0: Caramba, ya.
4: Sí, yo le dije, mi amor, discúlpame, me descubriste. Dios. Soy mío. Superman versión gordo.
1: No.
0: Ya sí, se imaginan al Superman versión gordo.
1: Discúlpenlo.
4: Bueno, hay versiones y versiones de Superman, pues ¿qué
0: sí,
4: quiere ya?
0: Sí, sí, sí.
4: También tenía que amagarla en algo, a mi
0: este es pasado a los 50, pero ya.
1: ¡Qué buena! Un abrazo para la gente maravillosa. Mire que nos están escuchando en Ricaurte. Saluditos para toda la familia. Dice, estamos de fita escuchándoles. Gracias por interno. Un saludo muy especial para nuestros amigos también en los Hampton Bays, que están a full sintonía en los, oiga, locales comerciales.
4: Que tengo demasiada mala suerte, hermano. Imagínate que...
0: Ya lo sabemos.
4: Salen malas cosas.
0: ¿Qué pasa? Hermano.
4: Le clavé alfileres a una foto de mi suegra. Para hacerle la brujería.
1: La brujería, caramba. Sí.
4: Y terminé curándole la artritis con acupuntura. La
1: pero de que se curó.
0: Pero qué bueno.
4: La vieja.
0: Qué bueno, le curó. Que
4: sí, tu tía ya me mandó una foto también.
0: Para que la clave.
1: Y bien clavada.
0: Oye, qué bestia. Señores, vamos a continuar. Hay más, por supuesto. A ver, antes quiero enviar un saludo para la flaquita de la Rumba. Dice, están escuchando el programa en Azogues. Un saludo cordial. Azogues, a la gente de Charazol. Un saludo. Charazol presente siempre con la chismosa.

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0: jueves de chuzos, jueves de panas, de hamburguesa, jueves de arroz con menestra.
1: Rico.
0: De carne asada. Qué rico.
1: De la plancha.
0: De tripa mixta. Ay, Diosito. Ya me voy a la Isabela Católica hoy.
1: Morochito hirviendo con
2: el jueves de ir a Turín.
0: También, vamos a turistear.
2: Claro, con la mosaica.
0: También. El que tiene.
2: Es increíble, la verdad. Mi mosaica sí han ido a Turi conmigo, mi ñora nunca.
1: Pero porque usted no la lleva.
2: ¿Mande?
1: No la lleva, pues.
2: Oye, la plena.
0: Pero eso es normal, usted siempre a la mosaica le va a llevar a lugares donde nunca ha llevado a la ñora, eso es.
2: Donde no nos vean.
0: ¿Usted le ha llevado, por ejemplo, a su esposa en el momento a un motelazo?
2: Uy, eso me canso, ganso. No, ese gusto sí he tenido, siempre de hacerlo, siempre lo hacemos. Sí,
1: pero ya llévela a Turi, sí, pues.
2: A Turi, ahorita me pongo a pensar la plena. Hasta contigo fuimos a Turi, Tefita, pero no.
0: Pero no hicieron nada.
2: No he ido conmigo.
1: No,
2: ¿cómo que no hicimos nada? Oye, enseguida, los celos de este hombre.
0: Confiesa, Tefita, que eres venado.
1: No, sí, hicimos algo, vimos la ciudad.
2: Mejor, Tefita, es una cosa.
1: ¿Qué cosa?
2: Mándame esa recomendación.
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0: ¡Sí, señor! ¡Qué delicia! Ok, hoy tengo ganas de... ¿De qué tiene ganas, señor Calderón?
2: Hoy tengo hoy ganas jueves, de salir jueves. Corriendo de mi casa, hermano.
0: ¿Qué pasó?
2: No, es que está mi suegra aquí.
0: ¡Uy!
2: Oye, vieja condenada, ha cogido la manía de comerse las uñas, hermano. Pero hoy día se las quité.
0: No.
2: Hoy día le quité la maña de comerse las uñas.
0: ¿Qué uñas?
2: Las uñas de las manos. Hoy día le quité la manía.
1: Hoy tiene ganas de salir a casa.
2: Le escondí la dentadura a la vieja condenada.
1: ¿Sabe, el bolito tiene ganas de no ir a casa?
0: No, le está matando de hambre a la suegra, que es otra cosa.
2: No, mi mujer hizo crema porque no encuentra nada. ¡Ay, qué gusto que tienes!
1: Hoy tengo ganas de un morochito caliente.
0: Sí.
1: Para el frío.
2: Ay, Tefita,
1: con empanada.
2: Cuando yo tengo ganas de ya tener siquiera unos 90 años y besarte.
1: ¿Para qué?
2: Sí, es que ahí los dientes nos van a estorbar.